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1: Son las 8:33.

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1: Son las 9:08 p.m.

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1: Son las 9:31.
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0: Un aplauso a Alex Campos, por favor, al señor John Lozano.
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2: Hoy es un día para reconocer la existencia de Dios. 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

0: ateo estaba dictando una conferencia ante un gran auditorio defendiendo la inexistencia de Dios. Después de haber finalizado el discurso, desafía a cualquiera de los que estaban presentes a que le hicieran cualquier pregunta, que subiera a la plataforma y le hiciera, que él estaba dispuesto a responderla. Un hombre que había sido bien conocido en ese lugar, en esa localidad, por su adicción a las bebidas alcohólicas, pero que había encontrado recientemente liberación y esperanza en Cristo Jesús, acepta la invitación, llega, sube al auditorio, saca una naranja del bolsillo y comienza a pelarla lentamente. El conferencista le pide que haga la pregunta. A ver, señor, haga su pregunta. El hombre continúa imperturbable, pelando la naranja en silencio, tranquilo. Todo el mundo en silencio. Nuevamente el conferencista le dice, por favor, señor, su pregunta. Se toma el tiempo aquel hombre y terminó y se la come. Empieza a morderla, a saborearla. Voltea a mirar al conferencista y le pregunta, ¿estaba dulce o estaba amarga? ¿Usted qué cree, señor? Entonces el conferencista le contesta, a ver, señor, no me pregunte tonterías. Y estaba molesto el conferencista. ¿Cómo puedo saber el gusto si ni siquiera la he probado? Y aquel hombre regenerado por el amor de Dios responde entonces, ¿y entonces cómo usted puede saber algo de Cristo o de Dios si nunca lo ha probado? Qué bonita enseñanza la que nos queda aquí hoy. Para entender palabras que están en el manual de instrucciones que dicen, por ejemplo, bendito el hombre que confía en el Señor y pone su confianza en Él. Será como un árbol plantado junto al agua que extiende sus raíces hacia la corriente, no teme que llegue el calor y sus hojas están siempre verdes. En época de sequía no se angustia y nunca, nunca dejará de dar fruto. Bendito tú que me escuchas hoy, porque escuchas una dosis, no a mí, sino lo que Dios pone en mi boca para que tú escuches hoy. Aprender a confiar en el Señor de todo nuestro corazón y no en la inteligencia de aquel conferencista o de cualquiera de nosotros que a veces creemos ser más que Dios. Y cuando nosotros reconocemos sus caminos, entonces Él abre ese nuevo camino para nosotros. Bendito el hombre que saborea la esperanza, la plenitud, el amor de lo que Dios ha hecho en nuestra vida. A veces creemos que Dios no está, que Dios se olvidó de nosotros, que Él no existe, pero no podemos saborearlo, no podemos disfrutarlo como aquel hombre que fue regenerado del alcoholismo, que pudo probar la existencia de Dios porque Dios lo restauró. Muchas familias han sido restauradas por el amor de Dios, muchas personas adictas a alguna esclavitud han sido restauradas, personas han sido sanadas. Sin embargo, hay mucha gente que se cree mucho más que Dios y niegan su existencia. Pero un día han tenido que doblar sus rodillas y reconocerle. Cuando siento miedo, pongo mi confianza en Dios, como dice el Salmo 56:3. Pero también cuando siento esperanza, cuando siento fe, cuando siento alegría, cuando tengo agradecimiento, cuando paso por cualquier circunstancia, lo mejor que me pudo haber pasado es haber conocido el amor de Dios. Y entonces entiendo que Él es el Dios de mi salvación, que Él es el Dios de mi gloria, que Él es la roca que me fortalece, que Él es mi refugio. Qué bueno es saber que tenemos en quién confiar por encima de cualquier circunstancia, por encima de cualquier adversidad, por encima de cualquier panorama. No podemos negar la existencia de un ser supremo cuando vemos el universo, cuando vemos la naturaleza. Hoy es un día para reconocer la existencia de Dios, para ver, como dice la palabra de Dios, que ni las aves del cielo no siembran, no cosechan, ni almacenan en graneros. Sin embargo, el Dios creador las alimenta. Tú y yo valemos más que ellas y Él quiere cuidarnos, porque Dios está cerca de quien lo invoca, de quien invoca en verdad el nombre de Dios, ahí va a estar. Así que si hoy tú pones tu confianza en Dios, Él te va a ayudar y te va a levantar y no te va a pasar nada, sino que sencillamente Él va a hacer algo por ti hoy, por tu vida, por tu bienestar, por tu futuro, pero ante todo por tu salvación. Eso es lo más importante, que hoy reconozcamos el amor de Dios por encima de cualquier circunstancia y todo será mejor. Padre, gracias por esta dosis. Gracias porque en ti confía mi alma, en ti confía mi vida. Gracias porque lo mejor que nos ha podido pasar es conocerte, atender tu palabra. Tu palabra dice que dichoso el que confía en el Señor, el que cree en el Dios Todopoderoso. Hoy declaramos que creemos en ti, descansamos en ti, permanecemos en ti. Y sabemos, Señor, que tu palabra se vuelve realidad en nuestra vida. Bendigo la vida de la persona que me está escuchando en este momento. Tú conoces sus necesidades, tú conoces sus anhelos, tú conoces sus angustias, sus alegrías, tú conoces todo. Bendícele, tócale, en el nombre de Jesús. Jesús. Te mando un abrazo y te bendigo en este día.
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1: Son las 12 y 6 minutos.
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1: Son las 12:30.
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que damos a los otros es lo que vamos a recibir. ¿Qué es lo que estamos dando? ¿Enojo? Si eso es lo que estás dando, eso es lo que vas a recibir. Lo que tú quieres que otros hagan contigo, haz con los otros. Esa es una ley.

0: temprana.
1: Visitando una leprosería en una isla del Pacífico, me sorprende que entre tantos rostros muertos y apagados, hay alguien que conservaba unos ojos claros, luminosos, que aún sabían sonreír y que siempre decían gracias cuando le ofrecían algo. Entre tantos cadáveres, entre tanta gente ambulante, solo aquel hombre se conservaba humano. Cuando pregunté qué era lo que mantenía a este pobre leproso tan unido a la vida, me dijeron que lo observara por las mañanas. Y vi que apenas amanecía, aquel hombre acudía al patio que rodeaba la leprosería y se sentaba enfrente del alto muro de cemento que la rodeaba. Y allí esperaba. Esperaba hasta que a media mañana, tras el muro, aparecía durante unos cuantos segundos otro rostro. Una bella mujer que se paraba al frente y le sonreía con una hermosa y amplia sonrisa. Entonces el hombre comulgaba con esa sonrisa y sonreía él también. Luego la mujer desaparecía y el hombre iluminado tenía ya alimento para seguir soportando una nueva jornada y para esperar a que al día siguiente regresara el rostro sonriente. Era su mujer. Cuando lo arrancaron de su pueblo y lo trasladaron a la leprosería, la mujer lo siguió y se instaló a vivir en el pueblo más cercano a la leprosería. Y todos los días acudía para continuar expresándole su amor. Al verla cada día, decía el pobre leproso, sé que todavía estoy vivo. ¿Saben? Muchos viven gracias a tu sonrisa, a tus palabras, a tu esperanza, a las migas que damos a veces de cariño, a eso que puedes dar. Hoy, a través de esta dosis y de esta corta historia, pero profunda, te quiero invitar a que no bajes los brazos, a que no dejes de sonreír, a que no dejemos de tratar bien a los demás, a que seamos obedientes y hagamos caso al manual de instrucciones. Porque la palabra de Dios nos dice, dad y se os dará. Una medida buena, apretada, remecida y rebosada darán a vuestro regazo, porque con la misma vara que midas se va a volver a medir tu vida. O sea, lo que Jesús nos enseña en Lucas 6:38 es que dice que con esa misma medida con que nosotros medimos se nos va a medir. Y eso funciona en todas las áreas de nuestra vida. Ese es un principio que ha sido establecido por Dios. Lo que damos a los otros es lo que vamos a recibir. ¿Qué es lo que estamos dando? ¿Qué estás entregando? ¿Enojo? Si eso es lo que estás dando, eso es lo que vas a recibir. Si das amor, vas a recibir amor. Si siembras amargura, vas a recibir amargura. Pero si das paz, gozo y sonrisas, vas a recibir lo mismo. Creo que estamos llamados a dar compasión. Creo que tenemos que dar muchas cosas porque en algún momento vamos a recibir también de eso. Por eso Jesús dijo en Mateo 7:12, lo que tú quieres que otros hagan contigo, haz con los otros. Esa es una ley. También se trata de perdonar. Sí, porque con esa misma medida con que medimos, se nos medirá. No juzguemos, no condenemos. Porque la palabra nos enseña que si juzgamos seremos juzgados, si condenamos seremos condenados. Tenemos que perdonar para ser perdonados, porque Dios solamente va a darnos la medida de perdón que nosotros demos a los demás. Y hoy estamos llamados a confesar nuestros pecados, porque Él, el Dios Todopoderoso, es justo para perdonar tus pecados, para limpiarnos de toda maldad. Así que el hombre que quiere amigos se tiene que mostrar amigo, dice la palabra de Dios. Tenemos que sembrar en los demás. Démosle gracias a Dios por esta dosis y digámosle, amado Dios, gracias. Gracias por lo que me enseñas hoy, porque lo quiero poner en práctica, porque lo voy a vivir, porque lo voy a experimentar. Te doy honor, te doy honra y gloria en el nombre de Jesús. Hoy te mando un abrazo, te bendigo y declaro en el nombre de Jesús que viene restauración en todas las áreas de tu vida. Amén.
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1: Es la 1:08.
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La hora es la 1:32.

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Préstame tu teléfono que el mío se me descargó. ¿Sabías que este acto de confianza puede estar participando en un acto delictivo sin saberlo? 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
1: Son las 2:06.
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1: Son las 2:33.

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1: Son las 3:05.

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1: Son las 3:31.
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tener una relación con el Padre es más que eso, es necesitarlo todos los días. Que tú y yo amemos oír la voz de Dios, inquietémonos a buscar la voz de Dios, porque solo así podremos tener paz en medio de cualquier tormenta y podremos tener gozo en todo tiempo.

0: Conocí la historia de un niño llamado Manuel, un niño único de una pareja joven que vivía apartada en un pueblo cerca de la ciudad natal. Nació en medio de un hogar humilde, este chico, con muchas carencias, pero rodeado de mucho amor. Sus padres y familiares, a pesar de las circunstancias económicas, lo amaron desde el día en que su madre supo que Manuel venía en camino. El papá de Manuel, agricultor, su mamá ama de casa, y día a día luchaban por salir adelante, tratando de ver la manera de criar conforme Dios manda a ese pequeño, a Manuel. El padre de Manuel, durante su juventud, solía tocar una guitarra y cantar, pero las circunstancias lo llevaron a deshacerse de esa guitarra, pero no del gusto de cantar. Así que solía cantarle a Manuel a la hora de la siesta, mientras estaba allí recién nacidito. Lo arrullaba con su voz. Desde el vientre de su madre ya le cantaba. Y Manuel dormía plácidamente ya cuando había nacido, desde bebé, porque estaba acostumbrado a la voz de su padre. Todo el tiempo le susurraba cantos infantiles el papá de Manuel. Y él, el pequeño, lo disfrutaba como su papá. Manuel estaba tan familiarizado con la voz de su papá que nomás al cruzar el umbral de su puerta, de su pequeña choza donde vivían, y anunciar su llegada, se inquietaba este pequeñín, este bebé, buscando con su mirada tierna, dirigiéndose hacia todas partes a ver dónde estaba su papá, movía sus pequeñas manos y agitaba sus piernas gorditas. Su calma llegaba hasta que su padre finalmente lo encontraba acostado en esa pequeña caja, acondicionada como una cuna. Lo abrazaba, le daba un beso y le empezaba a cantar. Manuel se ponía feliz, se calmaba, porque conocía quién era su padre. Únicamente por el timbre de su voz lo podía distinguir a la distancia, por la familiaridad que le tenía a esa voz afinada de su papá. En medio de amigos y familiares, Manuel sabía reconocer quién era su papá. La relación que ambos tenían era única, tanto así que cuando Manuel enfermaba, era la voz de su padre la que lo calmaba. Cuando se metía en problemas por sus travesuras, era la mano de su padre la que lo rescataba. Cuando se sentía amenazado por el frío, por tantas situaciones que vivían difíciles por su pobreza, era el brazo de su padre que lo rodeaba de paz. Manuel todo el tiempo necesitaba de su padre. Cuando se retrasaba en el trabajo, Manuel se inquietaba demasiado. Le urgía ver y estar con su padre. Su tiempo en comunión, sus momentos de juego, de comidas, tenían sentido porque su padre estaba con él. Qué bonita historia la de Manuel y su padre. La Biblia, la palabra de Dios, como yo le llamo el manual de instrucciones, es un libro que no tienes que tener por ahí nomás, ¿no? Porque es Dios que nos habla a través de él. Ese manual de instrucciones, la Biblia, es esa verdad que el mundo está necesitando para ser libre del pecado, del yugo del mal, de la ira, de tantas cosas. Sin embargo, a diferencia de Manuel, el pequeño del que les acabo de hablar en esta bella historia, la diferencia que tenemos es que nosotros no somos como él, porque no tenemos una relación fuerte, estrecha, con nuestro Padre Eterno, porque no lo buscamos en medio del dolor ni de los problemas, porque no estamos familiarizados con la voz de él, no hemos aprendido a disfrutar sus palabras, no sabemos distinguirlo, nos confundimos en medio de tantas voces, no sabemos cuál es la voz de Dios. ¿Por qué? Precisamente por eso, porque no estamos familiarizados. Entonces no encontramos paz en él, no encontramos confianza en él, no encontramos fe ni tenemos ese sentido de urgencia por la vuelta de su Hijo amado Jesucristo, porque no tenemos esa comunión necesaria que debemos tener los hijos de Dios. La palabra de Dios dice en Juan 1:12, pero a todos los que le recibieron les dio el derecho de llegar a ser hijos de Dios, es decir, a los que creen en su nombre. ¡Ah, qué hermoso! A los que le recibieron les dio el derecho, a los que creyeron en él, nos da la autorización de convertirnos en sus hijos, hijos de Dios. ¿Sabes qué posibilidades te abre esto? ¿Sabes qué puerta se abre cuando nos convertimos y entendemos lo que es ser hijos de Dios? Es un linaje escogido, porque te va a permitir disfrutar de privilegios, pero muy pocos entendemos muchas veces eso. Y no estás disfrutando lo que tienes que disfrutar porque no entiendes, no has querido comprender que uno puede echarle la mano a eso, como dicen por ahí. Échele la mano a eso. Hoy le vengo a decir, échele la mano a eso, porque si no le echas la mano, entonces vas a perder privilegios, vas a perder oportunidades, te estás perdiendo de muchas cosas. Pocos están entendiendo esto. Creemos que hacer una decisión es suficiente. Decir, Señor, te acepto en mi corazón y ya. O tener un tiempo de emoción y hacer un acto público, un domingo, un fin de semana. Tener una relación con el Padre es más que eso. Es necesitarlo todos los días. Es vivir para adorarle todos los días. Es entender que Él nos permite tener esa comunión con Él todos los días aquí en la tierra. Así que hoy quiero decirte que tenemos que buscarlo como niños, satisfacernos de esa leche espiritual que solamente se encuentra en la palabra de Dios, para no ser arrastrados por ningún viento contrario, no. Que tú y yo amemos oír la voz de Dios a través de su palabra, a través de las dosis, a través de una prédica en el ministerio, en la iglesia donde vas, no sé, pero que nosotros entendamos que es diariamente que oremos y escuchemos lo que cada día tiene que susurrarnos al oído. Acostumbrémonos a escuchar la voz de Dios. Dios sigue hablando. Es mentira cuando la gente dice, no, es que en esta época Dios no habla. Inquietémonos a buscar la voz de Dios, porque solo así podremos tener paz en medio de cualquier tormenta y podremos tener gozo en todo tiempo. Dios va a hacer lo imposible y yo voy a hacer lo posible. Es decir, tú haz lo posible porque Dios va a hacer lo imposible. Eso que tú crees que es imposible, para Él no lo es. Desato sobre tu vida bendiciones y declaro en el nombre de Jesús que Él está contigo. Te mando un abrazo y nos vemos pronto. Bendiciones.
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1: Son las 4:08.

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1: Son las 5:34.
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5: Son las 6:09.
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1: Son las 6:30.

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mañana, 7 con un minuto. Esto es Hasta los Tequeteques por 90.9 FM. La... Ah. En la dirección general de la estación, el ingeniero Orlando Padrón y el apóstol Víctor Correa. Quien habla para ustedes, Greigar. Greigar, ay, el Tequemán, 0414-880-1671. Nuestra mensajería de texto tempranito. Bueno, nos reporta Fumbisis que se generó un sismo allí a las 3 de la mañana con 07, un sismo de 4 grados de magnitud con epicentro a 10 kilómetros de profundidad y también a 10 kilómetros al noreste de La Guaira, justo enfrente del aeropuerto internacional de Maiquetía. Allí hubo un movimiento telúrico de 4 grados. Hay gente que lo está reportando, que sintió el sismo. Y bueno, hay que estar siempre apercibidos, ¿ok? Les recordamos. Debe de tener un bolso con agua, medicamentos que usted toma diariamente. Debe de tener allí una luz, una linterna, algún tipo de comida no perecedera. Un bolso que esté en un lugar de paso por si usted tiene que evacuar el lugar donde vive, donde trabaja. También deberían de tener silbatos, un silbato dentro del equipo o también incorporado a... O sea, usted lo puede llevar cargado el silbato. Así que bueno, hay que estar atento. Dólar del Banco Central de Venezuela. Estamos pronosticando que no se termine el mes de agosto sin que el dólar pise los 800 bolívares. Hoy se ubica en 773 bolívares con 31. Atentos allí. Dólar del Banco Central de Venezuela, 773 ahí con 31. El dólar para arriba. El euro, Dios mío, 896 con 02. ¿Qué te parece? Ay, ay, ay. Los vehículos que están surtiendo gasolina el día de hoy son aquellos que sus placas terminan en 7 y 8. Gasolina subsidiada 7 y 8. El día de mañana 9 y 0. A ver, tenemos por acá temperatura acá en los Altos Mirandinos, 17 grados centígrados en este momento. Temperatura máxima para el día de hoy, 25 grados con cielo nublado, con algo de tormenta en parte del área de la tarde, y 16 grados en la noche con cielo bastante claro, según el pronóstico. Por acá tenemos, a ver, como dicen por allí, nubosidad. Vamos a ver el satélite de la nubosidad sobre esta hermosa ciudad, el sur occidente del país. Vamos a ver el satélite de las temperaturas para nuestra hermosa, Dios, pobre Venezuela, que está llevando bastante agüita. Nosotros, y si Dios con nosotros, ¿quién contra nosotros? Temperatura acá en el país, bastante cálido, entre 20 y 38 grados centígrados. Vamos a disfrutar de música porque usted quiere disfrutar en Hasta los Tequeteques. 7 de la mañana con 05. Ángel Rojas y Cuéntame.

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3: Mañana con 9 minutos vamos con titulares del portal El Avance, que nos dice en su página 2: comerciantes aplauden cambios en materia tributaria, espera que sigan eliminando trámites engorrosos, locales exhiben el documento de sus cartereras fiscales todavía. Eliminación de vencimiento del RIF es apoyada por CADMI, así lo dijo Bernardo Calvo, presidente de CADMI Miranda. Y precios de la carne bajó un poquito, dice el diario Avance. En algunos comercios se ha registrado disminución de los costos y suspenden exportación de materiales de construcción hasta 2027. Se paralizan trabajadores del aseo en Los Alias. Denuncian que Protécnica incumple con el ajuste salarial. Por casi 2 horas se apostaron a las afueras de la empresa. Y como una rechaza revocatoria de concesión a línea autobusera, miembros de la comuna Trincheras de la Revolución se pronunciaron. Y demolición controlada en el área de la iglesia de San Diego de los Altos. Los trabajos se ejecutan bajo la supervisión del IPC. Protestan por contratación de trabajadores foráneos. Los dirigentes sindicales no tuvieron acceso a las áreas de trabajo, dice el diario Avance. 98 familias mirandinas afectadas por lluvias. Autoridades regionales atienden a las personas perjudicadas. El gobernador Elio Serrano lideró un recorrido por Petare. Y nuevo horario laboral en la alcaldía de Los Alias. Trabajarán de lunes a viernes de 8 de la mañana a 1 de la tarde. Y crean vivero vertical en Los Coquitos. Más de 70 adultos mayores participaron en la actividad. Comienza rehabilitación de 2 planteles en Carrizal. La alcaldesa Jennifer Mujica inspeccionó las obras y árbol de gran tamaño está a punto de caerse. 4 casas de El Retén se encuentran en riesgo. El terreno donde está el árbol ya tiene raíces expuestas. Y proliferan orugas rojas en la Plaza Guaycaipuro. Ciudadanos alertan del estado de esta plantación o de estas plantas del espacio público de la plaza. Reparan hundimiento en la matica, en la vía ya no presenta ninguna afectación. Y esterilizar fortalece la calidad de vida de las mascotas, dice el diario Avance. Seguimos adelante con ahora noticias, titulares de deportes. Judoka venezolana logra bronce en Gran Prix de Lima. Y Rafinha sería el primer capitán del Barcelona. A ver, seguimos en titulares nacionales del diario Avance. Sectores de la oposición intentan implosionar el proceso de diálogo. Así lo dice Diosdado Cabello, que recordó que históricamente el gobierno ha abogado por el diálogo nacional como medida de la resolución de conflictos. El gobierno nacional entrega nuevas viviendas. La entrega de las nuevas viviendas se desarrolló en Ciudad Tiuna. Y canasta alimentaria se ubica en $727 en julio, según Sendas. La inflación se registró un aceleramiento de 19.9% solo en el mes de julio, acumulando así un incremento de precio de 175.5%. Terremoto de 5.7 sacude a Indonesia y el nuevo temblor se produjo a las 8:46 hora local, a 35.5 6 kilómetros de profundidad. Y arranca la carrera presidencial en Brasil. Lula y Bolsonaro se medirán en las elecciones de octubre. Y más de 340 colombianos siguen desaparecidos. Continúan las labores de rescate debajo de los escombros. Seguimos en más titulares. Estados Unidos enfrenta una severa ola de calor. Las temperaturas de los últimos días igualaron o batieron récord histórico para esta época. 325 réplicas tras terremoto se ha registrado en Colombia y lluvia inusual en el sur de Lima deja casi 300 personas afectadas. Las precipitaciones tuvieron características intensas y persistentes en un hecho poco habitual. En la página de sucesos, 3 muertos y 3 heridos de accidente vial. Una de las víctimas fatales es un funcionario del CICPC. 2 perros mataron a un adulto mayor por múltiples mordeduras causadas por 2 perros. Perdió la vida César Antonio Marrero, un adulto mayor, durante un hecho que se suscitó en Sabaneta, Estado Bolívar. Y abusó sexualmente de su sobrina de 15 años. Richard Antonio Jiménez Martínez fue detenido por oficiales de la Policía Nacional Bolivariana por abusar sexualmente de su sobrina, quien se encuentra en situación especial vulnerable. Y decomisan 18 kilogramos de drogas, más de 18 kilogramos de marihuana fue decomisado por agentes de la Policía Nacional Bolivariana en el municipio Pedro Camejo del estado Apure. Y presa por agredir a su hijo con un cable. Oficiales de Polizulia aprendieron a Eileen González González, de 23 años de edad, tras ser denunciada por agredir a un hijo de 8 años con un cable, situación que se presentó en el municipio Mara. Estos fueron titulares del diario Avance, que nos dice: probablemente este será mi último año, así declara Cristiano Ronaldo. Y Unidos por los Nuestros, el concierto benéfico Unidos por los Nuestros, celebrado en Miami y transmitido por Televisa Univisión, recaudó 1.375.928 dólares. Así que estos fueron titulares del portal Avance.

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1: Señores, hoy está de cumpleaños tu mamita, tu papito, tu hermanita, tu nieto, el vecino, el compañero de trabajo, el compañero de estudio, todo, todito, todo, porque hoy es 18 de agosto y está de cumpleaños. Escríbele al 0414-880-16. Señores, del día de hoy nosotros leemos ese mensaje. Usted pone el arrolo de torta, como siempre, siempre poniendo la torta. Que nosotros en Hasta los Tequeteques ponemos esta musiquita, esta que nunca debe faltar en un cumpleaños venezolano, que dice... Señores, esto es para los cumpleaños del día de hoy. Nos escriben a través del 0414-880-1671. A ver qué nos comparten por aquí. César Carrillo nos comparte información. A ver, en el estado de La Guaira se presentó un movimiento telúrico de 4.8, según el registro que él nos comparte. 4.8 al noreste. De La Guaira. Seguimos con más información. Gracias, Orlando. Orlando Padrón nos comparte esta información. A ver, sismo de 4.7, según la preliminar, fue detectado a 4 kilómetros de Caracas. El movimiento se calcula como fuerte en nuestra ubicación. ¿Qué más información tenemos por acá? Deyanira Pacheco nos invita a escuchar su programa. Vientos de... Para ver, ¿cómo se llama el programa? Ay, Dios mío. Fuentes de agua viva. Iba a decir vientos de gloria. El tema de hoy, el sonido de la trompeta de Dios. Amén, amén, amén. Nos comparte diciendo, mi alma volará al sonar de la trompeta. Amén, amén. Omar Espósito nos dice, leer la palabra te da sabiduría, pero practicarla con entendimiento y obedecerla es agradar al Padre Eterno. Excelente día también para ti. Arelis Tortosa nos está escribiendo por acá. Buenos días, bendiciones para todos. Saludos, Tequemal. Se sintió fuerte en Los Teques a las 3 de la madrugada el sismo de 4.6 en al norte de Caracas. Atentos allí con este movimiento telúrico que se efectuó en la madrugada del día de hoy. Cuando me levanté, pues bueno, ya la gente estaba hablando del tema. Yo no sentí. ¿Usted lo sintió? Si usted sintió el sismo, ¿cómo fue? ¿Cómo lo percibió? Al 0414-880-1671. A ver, como todo tiene su día, hoy es día de nunca rendirse. Así que vamos, vamos para adelante, que para allá, dice, decía mi papá. Cada 18 de agosto se celebra el día de nunca rendirse. Se trata de una celebración que tiene como objetivo dar esperanza a las personas que están pasando por un mal momento para que no se rindan y luchen por su felicidad, para que perseveren en sus proyectos y sus sueños a pesar de las caídas. Así que nada de... No, que vamos para adelante, para allá, decía... ¿Cómo es que decía? Creo que lo decía Audimar, ¿no? Audimar, el de la novela Por Estas Calles. No, para adelante, para allá. Hoy es Día Mundial de la Prevención de Incendios Forestales. Gracias a Dios que nos envió una lluviecita, aunque anoche llovió bastante fuerte. Cuando pasamos por la avenida Víctor Batista, mucho lodo, muchas ramas caídas, pero sin mayor novedad debido a la poda que hizo la alcaldía del municipio de Huaycaipuro junto a Protección Civil y la gente del Ministerio de Ambiente en toda esa vía. Y bueno, no pasó mayor cosa. Así que bueno, atentos allí. Reportan muchas lluvias en todo el país. Gente de Valencia, de Portuguesa, nos está por acá diciendo fuerte lluvia. Así que bueno, vamos a seguir disfrutando. 7 de la mañana. Ay, ay, ay, 7 de la mañana con 24.
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diario Más Noticias, que nos dice que con labores de rehabilitación de infraestructuras hospitalarias en La Guaira, fue atrapado por participar en un asesinato hace 11 años. Tribunal Supremo de Justicia dejó firme condena contra policía feminista, y entre más titulares de sucesos, lo dejaron cuidando a su sobrina y abusó de ella. Inician reparaciones en Facultad de Humanidades y Educación de la UCB tras sismos. Ejecutivo Nacional y Cabeseco acuerdan extensión del plan de ahorro energético. Más de 40.000 familias se han sumado al registro único de viviendas, afirma el gobierno nacional, y Lula defiende explotación petrolera en la desembocadura del río Amazonas. Despliega más de 170 unidades compactadoras para recoger desechos en Caracas y en Miranda. También despliegan atención a familias damnificadas en el municipio de Acevedo tras fuertes lluvias. Ascienden a 68 la cifra de muertos tras terremotos en Indonesia, y Gobernación de Miranda atiende a 98 familias afectadas por crecida del río Guaire en Petare. Consolidan cuadrantes de paz en el sur del lago, en Perijá y La Guajira. Mientras, en más titulares del diario Últimas Noticias, Conferri activa nueva página web para compra de boletos. Avanza la rehabilitación de 30 bloques en el urbanismo Simón Bolívar de Caracas tras sismos. Distribuyen 580 toneladas de alimentos en el estado Sucre. El tema político, Diosdado Cabello dice que el diálogo se centra en atender a afectados por los sismos y la recuperación del oro venezolano. Inundaciones dejan casi 300 personas afectadas en la capital de Perú, y restaurada Basílica Nuestra Señora de Begoña a tiempo para fiesta patronal en el estado Carabobo. Diosdado Cabello dice que los que apuestan al desastre eléctrico se llevarán una gran sorpresa. Banco Central de China añade 8 bancos como operadores de yuan digital, e Irán rechaza afirmaciones de Trump sobre canal secreto para negociaciones. En Miranda reactivan estación de bombeo Simón González en Santa Lucía del Tuy. Y en noticias de Colombia, del Espriela entrega balones en zona de desastre del terremoto en Colombia. Maracay activa 4 puntos verdes para promover conciencia ecológica. Barquisimeto celebrará aniversario con un plan de obras en salud y servicios. Y en Yaracuy, más de 20.000 jóvenes atendidos con programas sociales. En Anzoátegui, Barcelona suma más de 3.000 cirugías oculares e inicia tercera jornada, y sustituirán 60 metros de tubería principal para agua potable en Valera, Estado Trujillo. Atendidos 23 sectores en La Victoria tras fuertes lluvias en Aragua. Reabrieron paso entre Chabasquén y Lara en Portuguesa. Reabre Casa de los Abuelos en Santa Lucía del Tuy. Estos fueron titulares de el diario Últimas Noticias.

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La mañana 7 con... No te olvides, hasta los tequeteques de... A partir de las 7 de la mañana, por aquí nos escribe la gente de Tradigaita. Gaita Tradigaita nos escribe desde Maracaibo diciendo: buen día, Tequemán, ¿podría facilitar? Gaita es tradición, y toda esa gente maravillosa que nos está escribiendo, porque el 7 de septiembre, con el favor del Altísimo, comenzamos nuestro periodo gaitero en Hasta los Tequeteques. Les recordamos que, como todo tiene su día, lo hablábamos hace unos minutos, ningún país del mundo se libra del peligro de los incendios forestales, donde grandes masas de árboles quedan incinerados, arrasados con la vida que albergan en estos bosques. Es por ello que hoy, 18 de agosto, se celebra el Día Mundial de la Prevención de Incendios Forestales. Así que a cuidar nuestros parques. Hoy es Día Internacional de la Arqueología también. Excelente, me gusta ese tema. El 18 de agosto se celebra el Día Internacional de la Arqueología, una iniciativa nacida en España desde la Plataforma de Profesionales de Arqueología, establecida en el año 2022. El Día Internacional de la Arqueología, a pesar de celebrarse en diversos días del año en algunos países, no existe oficialmente a nivel mundial. Pero felicitaciones a todos los arqueólogos. Por acá nos escribe María: queremos saludar a toda la gente que nos está escuchando y viendo a través del TikTok, como es María Guillén desde Valencia, Tradigaita desde el estado Zulia, Jorge Bazán, Freddy, Marjorie García, Margarita Chelito, también a la gente que nos sintoniza a través de Plenitud 90.9 FM, como lo es nuestros amigos de Valero, allí en Mosquera, Valero Mosquera, ahí en el barrio El Nacional. También nos escucha Mary Lowe, también nos escribe Arelis Tortosa. Saludos, Mariló, que nos escribe diciendo: buenos días, Tequemán. No sentí nada del temblor, gracias a mi Dios que me guardó. Yo digo amén. Saludos a José Luis Lucena, que nos está escribiendo. JL Lucena, nuestro compañero de cabina, que nos envía información sobre este sismo que se efectuó hace unas horas en la madrugada. Por acá nos escribe Moisés Cordobés. Saludos, Moisés. También Richard Salas, que nos envía saludos. A ver, vamos a leer nuevamente la información del sismo que se efectuó hace horas en la madrugada del día de hoy. Dice que el sismo se detectó a 4 kilómetros de Caracas, al norte de Caracas. A ver, nos dice por acá más información. La información preliminar es de 4 grados 8, y algunos vecinos hicieron el reporte. 7 de la mañana con 39, 7 con 39, más música.

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1: Esta mañana con 3 minutos vamos a leer el portal Globovisión, que nos dice: polémica en Colombia, exigen moción de censura y renuncia del ministro de Vivienda por escapada a la playa tras terremotos. Y Trump designa a Juan Pablo Segura como nuevo secretario adjunto para asuntos del hemisferio occidental. El gobierno abre registro en Sistema Patria E para capacitar a trabajadores de la construcción. Diosdado Cabello denuncia que sectores de la oposición dialogó. Y Leonardo Villalobos se suma a la pantalla estelar de Globovisión con un nuevo programa en vivo. Seguimos en más titulares. Delcy Rodríguez entregó 48 viviendas en Ciudad Yuna para familias afectadas por el sismo. Y Termocarabobo alcanza 450 megavatios tras incorporar tercera unidad de generación. Defensoría del Pueblo conforma mesa técnica para seguimiento de incidencias en el sistema eléctrico. Y bomberos de Caracas activan vigilancia por lluvias y piden precaución a los conductores. En más titulares, Del Espriella evaluó los daños del terremoto en su primer mensaje al país. Y gobierno de Bolivia presenta nuevo precio de combustible y causa polémica. Conatel establece cronograma para jornadas sobre resguardo de plataformas tecnológicas. Y Dirección Nacional del PSV fija esquema de trabajo obligatorio para sus bases territoriales. En deportes, Rodri, conocido así, a su llegada a Barcelona, dice que jugar en el Barça es un sueño. Y la Major League Baseball aprobó la venta de los Padres de San Diego a un grupo de inversionistas liderados por José Feliciano. Seguimos en titulares del portal Globovisión. El ciclista Jonas Vingegaard se despide de esta temporada tras sufrir una dura lesión. Y Enriquelis Barrios se subió al podio en el Grand Prix de Judo que se realizó en Lima, Perú. Titulares ahora en el entretenimiento del portal Globovisión. Shakira llega a la ciudad colombiana de Quibdó, acompañada del filántropo Howard Buffett. Henry Silva emprende nueva etapa en BTV tras su salida de Venevisión. Más de 100 figuras latinas recaudan fondos en Miami en conciertos por Venezuela y Colombia. Y cierra su gira mundial con 2 conciertos en Puerto Rico natal. En más titulares del portal Globovisión, a ver, nos dice en otras noticias: Bernabé Gutiérrez celebra liberación de detenidos políticos y pide extender las medidas hacia la reconciliación nacional. La OPSU mantiene cronograma de ingreso a la educación universitaria y Trump amenaza con bombardear Omán si se interpone en diálogo con Irán sobre Hormuz. Bueno, fallece Félix, el gato que resistió 37 días bajo los escombros en Katia la Mar. Estos fueron titulares del portal Globovisión.

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3: Estas son las efemérides para el día de hoy, 18 de agosto, pero en el año 1948, Italia Fútbol Club, uno de los equipos más antiguos de Venezuela, ¿qué te parece? Conocido por ser el primer equipo venezolano en participar en la Copa Libertadores de América, debutando en la edición 1964 y por figurar junto a Estudiantes de Mérida entre los mejores equipos del país del siglo XX. Según la IFFHS, a lo largo de su historia el club ha tenido varios nombres: en el 2010 Deportivo Petare, en el 2015 Petare Fútbol Club, en el 2018 vuelve a Deportivo Petare y en el 2023 Deportivo Miranda. Y un día como hoy, pero en el año 1973, se inaugura la Avenida Boyacá, allí en Caracas, conocida como la Cota 1000 por su elevación cercana a los 1000 metros sobre el nivel del mar en la ciudad de capital. Durante la presidencia de Rafael Caldera, en el año 1973 fue creada esta gran avenida. Es una de las principales vías rápidas de la ciudad. Fue proyectada inicialmente en los años 40 como parte del Plan Rotival, un ambicioso proyecto urbanístico para Caracas. Su construcción comenzó con fases en las décadas de los 70. Y un día como hoy, 18 de agosto, pero de 1993, explota un carro bomba en el estacionamiento del Centro Ciudad Comercial Tamanaco, conocido como CCCT, en Caracas. Este atentado fue uno de los varios ocurridos en ese año en la capital. Las causas y los autores intelectuales nunca llegaron a esclarecerse completamente. Algunas versiones señalaron posibles móviles políticos, otros intentos de manipulación del mercado financiero, aunque ninguna hipótesis fue confirmada oficialmente. Y un día como hoy, pero en el año 2001, muere Aníbal Nasoa, poeta, periodista y humorista venezolano, considerado uno de los escritores que mejor retrató el siglo XX en el país, cofundador del seminario humorístico El Morrocoy Azul. Y un día como hoy, 18 de agosto, pero del 2005, muere Magdalena Sánchez, cantante venezolana de música folclórica, conocida como la reina del cantar venezolano, pionera en usar la vestimenta llanera en los escenarios y en promover la identidad musical del país. Día como hoy, pero en el año 1936, se muere Federico García Lorca, poeta, dramaturgo y prosista español, miembro de la generación del 27, considerado el poeta más influyente y popular de la literatura española del siglo XX y una de las figuras más destacadas del teatro español contemporáneo. Como hoy, 18 de agosto, pero de 1940, muere Walter Percy Chrysler, empresario estadounidense, pionero de la industria del automovilismo, fundador de Chrysler Corporation en 1925. Y un día como hoy, pero en el año 1947, Hewlett Packard, conocida como HP, se constituye formalmente como una corporación con el nombre Hewlett Packard Company, dejando de ser una simple sociedad de dos personas para convertirse en una estructura corporativa legal. Día como hoy, pero en el año 1955, nace Eddie Santiago, cantautor y músico puertorriqueño destacado en la salsa romántica y conocido como uno de los impulsores de este género en los años 80 y 90, convirtiéndose en uno de sus máximos exponentes. Bueno, y un día día como hoy, 18 de agosto, pero del 2018, muere Kofi Annan, político y diplomático ganés, secretario general de las Naciones Unidas, galardonado junto a la ONU con el Premio Nobel de la Paz en el 2001. Fue el fundador de la Fundación Kofi Annan, una organización que promueve la paz, la democracia y el liderazgo juvenil. Estos fueron efemérides para hoy, 18 de agosto.
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2 de la mañana, 8:05, señores y niñas, cantando hasta los tequeteques por Plenitud 90.9 FM, la que llena de vida tu vida. Hoy es martes, sí señor, hoy es martes 18 de agosto. A ver, vamos a ver cómo está el tránsito automotor en la región capital del estado Miranda, en la ciudad de Los Teques. A ver, sin ninguna novedad, ahí en la Independencia para ingresar a el casco central, Panamericana súper, pero súper fluida, solo retrasos en semáforos de Carrizal y también en el semáforo de Montaña Alta. A ver, vamos a hacer un zoom aquí del satélite. Panamericana sin ningún tipo de retraso, solo para ingresar al Estadio Monumental, como siempre, pequeño retraso para la conexión en el kilómetro cero de la Panamericana con la autopista Valle Coche. A nivel del mercado mayor de coche, sí hay fuerte retraso, hay que ver qué está pasando. Para ingresar a la autopista del Este, se reduce un poco el flujo vehicular. Autopista Francisco Fajardo, bastante retraso a nivel de la autopista allí, cuando está pasando junto a lo que nosotros conocemos como el Paraíso. Fuerte retraso en el distribuidor El Pulpo, los que van a circular por esa zona. Vamos a ver también por acá. A ver. Tenemos autopista Francisco Fajardo desde Caricuado sin novedad. Carretera Vieja Caracas Los Teques sin ninguna novedad. También autopista regional del centro, no se ve ningún tipo de retraso. Turmero Maracay, todo fluido. Dirección para Cotos, Cortada de Maturín. Bueno, retraso allí en la regional del centro para ingresar a Hoyo de la Puerta, porque allí está el peaje de lo que nosotros llamamos tazón. De resto, totalmente fluido para ir a La Guaira sin ninguna novedad. 0414-880-1671 es nuestra mensajería de texto. Dólar del Banco Central de Venezuela para el día de hoy, 773 bolívares con 31, 773 bolívares con 31. Ay, Dios mío, el dólar sigue subiendo. Y recordamos que los vehículos que surtirán gasolina subsidiada el día de mañana son aquellos que sus placas terminan en 9 y 0. Temperatura para el momento acá en la capital mundial del tequeño, la ciudad del clima ideal, los Altos Mirandinos, la ciudad de Los Teques, 18 grados. Temperatura máxima para el día de hoy, 25, con cielo nublado y tormentas en parte del área de la tarde. En la noche, totalmente despejado según el pronóstico, 16 grados centígrados. A ver, les recordamos que hubo reporte de sismo a apenas 4 kilómetros al norte de Caracas, con una magnitud superior a los 4 grados en el momento que fue medida, solo 4 grados. Ya tenemos la estabilización, 4.6 grados. Vamos a seguir disfrutando de más. 8 de la mañana, 8:08.

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1: Mañana 8:13, vamos con titulares del portal LiderDeportes.com. En su página de béisbol, Michael García aporta en su regreso con Kansas y Wilson Contreras fija marca personal con su jonrón número 25, mientras que José Fernández aprovecha y vuelve a Grandes Ligas. Michael García regresa con los Reales y en la Major League Baseball, Alonso y Carroll son los jugadores de la semana. Designaron para asignación a Gabriel Arias y sistema de ligas menores tiene nueva clasificación. En el mundo hípico, King Boone da una tremenda sorpresa en la Copa Tintoretto de Valencia. El caballo con la monta del novato José Daniel Calicho concretó una fuerte atropellada adosada a la baranda interior para sorprender. Leonel Reyes Ramos fue el más ganador en Florida. El látigo venezolano logró 4 triunfos en el circuito de Gulfstream Park. En el fútbol del portal LiderDeportes.com, Manchester United en busca de conservar a Bruno Fernández y Fioravanti es anunciado nuevo jugador del Anzoátegui Fútbol Club. El Real Madrid no se ha retirado del mercado, dice el portal LiderDeportes.com. Cristiano Ronaldo parece tener claro... A ver, ¿qué pasó ahí? ¿Qué está pasando? Cristiano Ronaldo parece tener claro su futuro y Rafinha sería el primer capitán del Barcelona. En el baloncesto, Mineros de Bolívar da un paso hacia el futuro. La organización del baloncesto profesional buscaría una evolución deportiva de la mano de su cambio a nivel institucional. En la NBA, la familia Bucks vendió sus últimas acciones de los Lakers y la NBA no encontró pruebas contra los Clippers en el caso Kawhi. Los Cavaliers de Cleveland buscan la salida a Max Strus y Paul George llega con altas expectativas a Boston. Anthony Edwards confía en conseguir un anillo y rompen alcancías para cada torneo en la NBA. En más deportes, Enriquelis Barrios ganó bronce en Perú y Armand Duplantis se quedó con el oro en el campeonato europeo. El sueco alcanzó su cuarto título de manera consecutiva en Europa y vuelta a la azulita convoca alrededor de 150 corredores y Venus Williams se despide del torneo de Cincinnati. Estos fueron titulares del portal LiderDeportes.com. 8:16. De Willy Rosario y Tony Vega con el tema Arrepentidos Pecadores.

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1: 8 de la mañana con 21. Vamos con titulares de El Portal El Universal, que nos dice: Ejecutivo anuncia el Programa Nacional de Formación para Trabajadores de la Construcción con la finalidad de impulsar empleos. Y comandante de bomberos monitorea lluvias de este lunes 17 a en Caracas, dice El Universal. Jorge Rodríguez reporta 6.438 fallecidos en el balance de esta semana tras el doblete sísmico, mientras que Diosdado Cabello, sobre el proceso de diálogo, la oposición quiere implosionar, lo dijo. Escándalo en Colombia, ministro de Vivienda fue conseguido de vacaciones. PSV instruyó a sus estructuras de todo el país a sostener reuniones semanales. Juan Miguel Matthews afirma que la mesa del diálogo evalúa reforma del Tribunal Supremo de Justicia para garantizar la integridad electoral. Y Diosdado Cabello califica de satisfactorio el inicio de las negociaciones con sectores de la oposición. Delcy Rodríguez entrega 48 nuevas viviendas a familias afectadas por los sismos en Caracas y 2 fallecidos tras intensas lluvias. En la parroquia La Vega, la alcaldía de Caracas desplegó equipos de emergencia. Y tormenta nocturna provocó anegaciones y alerta preventiva en la Gran Caracas. La ONG Energética India obtiene licencia de Estados Unidos para reanudar sus operaciones en Venezuela y la cartera de créditos subió 59.38% interanual en divisas y alcanzó los 4 mil millones de dólares. Estiman pérdida del 70% de la siembra de maíz en Venezuela por altas temperaturas. Él establece cronograma para jornadas sobre resguardo de plataformas tecnológicas y la canasta básica aumentó 15% en bolívares, pero bajó 3.77 en dólares durante el mes de julio. Vuelo charter desde Caracas marca el reinicio de la conectividad con Aruba. Con la llegada de la aeronave se activa planes de contingencia para el retorno de las aerolíneas comerciales. El gobierno de Bolivia presenta nuevo precio de combustible y causa polémica. El nuevo precio referencial del diésel será de 18 bolivianos, 1.55 dólares por litro. Trump amenaza con bombardear sin piedad a Omán. El mandatario estadounidense aseguró que atacará al país árabe si interfiere en el diálogo entre Washington y Teherán sobre el control del estrecho de Hormuz. Cossack concluye labor como subsecretario de Estados Unidos para el hemisferio occidental. Y en suceso fallece adulto mayor tras ser atacado por 2 perros en el sector Sabaneta de Ciudad Guayana. Y estructura de concreto cayó desde el 9º piso en un edificio en Maracaibo. Las autoridades descartaron que una explosión originara el colapso de la losa que destruyó un vehículo en el conjunto residencial Plaza Campos. 7 trabajadores sanitarios detenidos en Barinas por presuntas lesiones graves causadas a un recién nacido. El padre del menor denunció que su hijo sufrió quemaduras graves por negligencia dentro del hospital Dr. Luis Racetti de esa entidad. Titulares deportivos del Universal: Cristiano Ronaldo contempla el retiro, dijo: probablemente este será mi último año en el fútbol. Y Joao Cancelo rompe su contrato con el Al Hilal para regresar al Barça. Y Sergio Busquets se integra al cuerpo técnico del Barcelona. más titulares, YouTube contará visualizaciones de videos desde el primer segundo, busca eliminar confusión con las métricas, y especialistas de la salud alertan sobre riesgo de deshidratación frente al calor extremo. Médicos recomiendan evitar la exposición a los rayos solares para que no penetren en la piel y causen deshidratación severa. Fabio Raín dice que el visionario diseñador que redefine el arte de celebrar, el decorador y escenógrafo brasileño, cuenta con casi 1 millón de seguidores en sus redes sociales. En entretenimiento del Universal, la cantante Shakira y el filántropo Howard Buffett visitaron Quibdó para evaluar daños tras el sismo de Colombia. Y el animador Leonardo Villalobos se incorpora a la pantalla de Globovisión con un Late Night Show. Y el animador Henry Silva continuará su camino artístico en una nueva plataforma. Tras dejar su acostumbrado show de los sábados, ahora estará presente en el entretenimiento desde venezolana de televisión. Estos fueron titulares del portal iluniversal.com. General de la estación, Lando Pernón y la Correa, quien habla. No te bendiga, te favorezca, que todo lo que toques se multiplique, todo lo que hagas sea prosperado en el nombre de Jesús. Oye, recuerda que sin Jesús nada podemos hacer. Así que, Chadito, nos escuchamos mañanito a través de Plenitud 90.9 FM, o nos vemos por TikTok en nuestra cuenta de Tequemán mañana, 7 de la mañana, si el Eterno lo quiere. Así que portarse muy, pero muy bien.

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7: Son las 8:33.
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1: Son las 9:07 p.m.

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1: Son las 9 y 31 minutos.
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6: Son las 10 con 7 minutos.
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días, buenos días, apreciada manada de Cristo. Quiero dar un saludo a los hermanos de la fe, de las diferentes congregaciones, a los comerciantes que están en sus negocios ahora mismo en sintonía, a los choferes y pasajeros de los transportes públicos, a los taxistas con sus radios encendidos y a la gente hermosa que está en su casa. También a la gente bonita que hoy se une a la manada de Cristo y hasta donde llegue la voz. Saludo también a estas fronteras que traspasan a Caracas, Guatires, Guarena, Valencia, también Argentina, España y hasta donde llegue aún más la voz. Hermoso martes para todos en este espacio preferido en su programa Torrentes de Agua. Su voz con fuerza para avivar tu vida. La voz del Espíritu Santo, quien hará un sonido celestial, principalmente a los que llamará al redil de Jesucristo en estas 2 horas de programación. Y estás en sintonía en su estación 90.9 FM, en su radio Plenitud, la emisora que llena de vida tu vida. La edición de hoy está bajo la dirección general del pastor Víctor Correa y Orlando Padrón. En los controles, nuestro querido amigo, el conquistador del sonido, Néstor Oropesa. Y en la producción y emisión de la voz, quien les habla, su servidora y amiga, la evangelista de Yanira Pacheco, bajo el número de certificado en locución 55222. Gracias por sintonizarme ahora mismo cuando son las 10 y, ¿qué dice allí en el 10 y? 13 minutos de la mañana. Bueno, manada, estamos totalmente en vivo. Torrentes de Agua, su voz con fuerza para avivar tu vida, llega a ustedes bajo el manto del Espíritu Santo y del Ministerio Evangelístico de la Iglesia Movimiento Evangelístico UCIEL, situada en el casco central de Los Teques, por la Plaza Bolívar, cerca del MRW, al lado del Colegio Sucre, con la cobertura de mis apóstoles Urbano y de Yamira de Medina. 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Manada, la última vez hablé sobre el manto de Dios y allí aprendimos que la creación es temporal, es mudable. Es como una ropa vieja que se desgasta, pero lo que enrolla la creación es el manto. Todo, manada, tiene mudanza porque se desgasta y será enrollado porque Jesús, el Cristo, es el manto que no pasa. El Espíritu Santo nos cubre la desnudez espiritual. Él nos da autoridad con el poder de Dios Padre y sobre todo nos entrega las llaves del reino. Nos viste de justicia, nos protege porque Él es el sello de garantía de toda cobertura espiritual sobre la fuerza de las tinieblas. Y no tienes más nada que ir a buscar en otros mantos para obtener lo que realmente es verdadero, y eso es Cristo. Porque si lo tienes a Él, lo tienes todo. Y para hoy, manada, estaré con el tema titulado El sonido de la trompeta de Dios. Así que atentos todos, busque allí su papel, su lápiz, su cuadernito, porque llega a tu vida una buena noticia de impacto y ya pueden estar activos todos enviando la invitación para unirse a la página del Facebook del programa Grupo Torrentes de Agua. Ya varios de ustedes pertenecen al retumbar del sonido de muchas aguas. Y para mensajería de texto tenemos el número de contacto 0414-880-1671. También puedes saludarnos por medio de estos contactos que están por internet. Gracias por estar allí. ¿Cómo? Por internet. ¿Y por dónde? Por el link www.torrentesdeagua.com.
plenitud.com.be, y así usted pueda mover las aguas con toda su familia, con amigos, con conocidos, para que no se queden por fuera cuando suene la trompeta de Dios. Manada de Cristo, bienvenidos a su programa evangelístico, alegre, variado, lleno de curiosidades y reflexión de la palabra, para cuando escuches, desarrolles hábitos que contribuyan a avivar tu vida espiritual. Repito el número de contacto: 0414-880-1671, y también conéctate por internet www.plenitud.com.be. Iniciamos, manada, así que escucha el trompetazo y te dejo esa melodía hermosa que se titula Aleluya.

hermosa melodía, de verdad, yo no sé si usted la disfrutó como la disfrutó acá Néstor Oropesa, como la disfruté yo, donde esas trompetas hermosas en armonía suenan para alabar al Señor. Alabado sea Dios. Esto es lo que significa aleluya. Y esta mañana hermosa, manada de Cristo, estaremos con el oído afinado, atentos a un sonido que no es el rugido de un terremoto, no es el trueno de una guerra, no es el trueno de una tormenta. Es un sonido que viene desde el cielo, un sonido que ningún ser humano ha escuchado todavía, pero que todos escucharán. Pero antes vamos a orar para entrar por sus puertas con acción de gracia, por sus atrios con alabanza. Padre eterno y bueno, en el nombre de Jesús de Nazaret y por el poder del Espíritu Santo, te damos gracias por todos los que están agendados por ti. Tu soberanía es inigualable. Te pedimos con humildad que nos enseñes a poder activar nuestros sentidos espirituales, tanto a tu pueblo como lo que aún no lo son. Derrama tu copa de unción, Señor, para romper yugos de incredulidad y falta de entendimiento. Agradecidos estamos por estar en tu presencia y pido, Señor, que desde ya, desde que comience tu palabra a fluir, rompas cadenas y envíes saetas de salvación y conversión. Y declaro, Señor, venga a tu reino y hágase su voluntad. Amén. Leemos en el nombre del Padre, del Hijo y por el poder del Espíritu Santo. Y vamos a estar en el libro de Joel, capítulo 2, verso 1. Y dice así. Joel capítulo 2, verso 1. Tocad trompeta en Sión y da alarma en mi santo monte. Tiemblen todos los moradores de la tierra, porque viene el día de Jehová, porque está cercano. Fíjate que acá voy a presentarte algo bastante interesante. El profeta menor Joel. En este contexto de esta palabra, Joel tenía el conocimiento de la acción urgente de la trompeta y de la alarma. De manera que en esta primera parte quiero hablarte como que a modo general, ¿qué significa este verso? El versículo comienza con dos imperativos muy contundentes. Dice la primera acción es tocar trompeta. En hebreo es tikut, chofar. La palabra chofar en el cuerno del carnero que se usaba para diferentes propósitos, eso era precisamente en este contexto convocar a la asamblea anunciando el año nuevo o declarando la guerra. Aquí el llamado es a la acción inmediata. Dice, dad alarma. En hebreo es ariut. Esta palabra describe un grito de guerra, una señal de peligro inminente que exige que todos se preparen para la batalla o el juicio. Y una segunda tensión, fíjate, en segundo lugar tenemos el llamado, Sión y el Monte Santo. Fíjate, dice en Sión, en mi santo monte. Este llamado no es para todos, esto es para alguien específico. Se dirige primero a especial urgencia al pueblo de Dios. Es a la casa de Dios la que debe de ser esta primera trompeta. Es como un despertar a entender la gravedad del momento. Si el pueblo de Dios no percibe la seriedad del día del Señor, las consecuencias serán terribles. Lo tercero que quiero acá abordarte es la reacción esperada en ese temblor santo. Dice, tiemblen todos los moradores de la tierra. Acá la reacción adecuada ante el anuncio de la llegada del rey y juez no es la indiferencia, sino un temor reverente que lleva a la humillación y al arrepentimiento. Joel
no busca causar pánico, sino despertar una conciencia de que algo mucho más grande que una plaga, que una langosta, está por suceder. Y la cuarta acción es que la razón del llamado es que el día del Señor está cerca. Dice, porque viene el día de Jehová, porque está cercano. El concepto del día del Señor es el eje de la profecía de Joel. No es un solo día en el calendario, sino un tiempo de intervención divina que tiene dos caras. Escuchen bien. Primero dice como juicio para los que, bueno, se han rebelado contra Dios, que será un día de oscuridad y de densa oscuridad. Segundo, la salvación para los que se arrepienten. Será un día de liberación y de restauración. Y quiero, manada, decirte aún algo más. Vamos entonces al contexto histórico. Trata de una plaga con un significado profético. Joel utiliza un desastre natural real como un símbolo poderoso. Aquí habla de la crisis inmediata. Acá en Joel 1 habla de que la nación de Judá había sufrido una devastación total por unas plagas de langostas. Recordemos que las langostas pueden verse como un ejército organizado, si así más o menos lo que quiere dar esta palabra, consumiendo todo a su paso, dejando al país en ruinas y paralizando las ofrendas en el templo. Acá la transición profética de Joel 2, en este capítulo 2, que es lo que estamos prácticamente abordando, el profeta usa esa plaga como un modelo a escala para describir un juicio aún mayor. El ataque de las langostas se convierte en la imagen de un ejército humano invasor que Dios enviará. De manera que el mensaje de la trompeta en Joel 2:1 es una llamada de atención. No es un sonido futuro y lejano, es una urgencia presente, manada. La plaga de las langostas era la alarma de que el verdadero día del Señor estaba cerca. Para el oyente de hoy, el mensaje es el mismo. Las crisis y las señales de los tiempos son una advertencia de que el día del Señor está cerca. Ahora, la pregunta poderosa. ¿Por qué Dios advierte de un juicio tan terrible? La respuesta es porque hay un llamado al arrepentimiento. La alarma no suena para destruir, sino para salvar. Dios, en su gracia, te está dando la oportunidad de cambiar antes de que sea demasiado tarde. Manada, el Señor te está invitando a la gracia. La advertencia de Joel está diseñada para que el pueblo responda con ayuno, con lamento y súplica. Es un llamado a regresar a Dios, quien es clemente y misericordioso, tardo para la ira y grande en misericordia. Amigo y amiga que escucha, la trompeta de Joel no es solo una historia antigua, es el sonido que rompe nuestra indiferencia. La plaga de la langosta era la voz de Dios diciendo, ¡despierta! Hoy la crisis de tu vida, los problemas del mundo y esa inquietud en tu corazón son el eco de esa misma trompeta. Dios te está diciendo, mi día está cerca. Pero no te lo dice para condenarte, sino para que corras hacia Él. Y date cuenta de esto. ¿Estás tú escuchando con atención? Pues te digo algo, escucha con alarma. Manada, no es para que temas, es para que te salves. Esta palabra revela en Joel 2:1 un llamado a la conciencia. Una advertencia que busca la restauración y un recordatorio de que la misericordia de Dios siempre va adelante de su juicio. La trompeta de Dios.

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4: Bueno, querida manada, nuevamente estamos acá al aire dándote las gracias por esta conexión tan hermosa. Y recordemos que estamos abordando el tema, el sonido de la trompeta de Dios. Iniciamos con el libro de Joel. Te recuerdo el número de contacto para que, pues, te anuncies, me digas de qué manada eres. Recuerda el número 0414-880-1671. Y por internet puedes totalmente enviar para que otros se conecten, familiares tuyos que incluso estén fuera. www.plenitud.com.be. Y regresamos con este temazo que puso mi Señor a mi espíritu para compartir por estas ondas hercianas. Como evangelista, recuérdate que mi llamado es ir por las almas para Cristo, de manera que el sonido de la trompeta de Dios es de gran importancia, porque es una promesa que en cualquier momento se abre el boquete del cielo para que retumbe y solo los apercibidos la escucharán. Inicié entonces en la primera parte con el libro de Joel, por ser la trompeta una señal de guerra y de alarma, donde Cristo vencerá a sus enemigos y establecerá su reino. Fíjate que el Señor nos viene hablando de muchas maneras. Si usted es un fiel escucha, si usted está todos los martes de 10 a 12, el Señor va concatenando. He venido hablando de muchas maneras, todos los martes, como una serie de temas importantísimos, como el libro de Jehová habla, el ser inamovibles, el estar bajo la mente de Cristo, el Rey de Reyes, las llaves del reino, el manto de Dios y ahora su trompeta. Y esos temas son totalmente para los tiempos del fin. Es como si estuviésemos armando un rompecabezas. Uno se concatena con el otro. Y eso que estamos viendo, pues, ya son esas señales. Ahora mismo en la madrugada hubo como un temblor. Yo estaba orando y se me movió la cama y ese sonido así como que, yo dije, wow. Y por supuesto me levanté y tomé hacia la puerta, pero se calmó. Pero mire, cosas como esas sí mismo, que no te avisa. Ahora, la trompeta de Dios es uno de los símbolos más impactantes y lleno de esperanza en toda la escritura. Su sonido, como ya les dije, no es un simple ruido divino que marca el cumplimiento de nuestra fe. Es el anuncio de la presencia del Rey de Reyes. Vamos rápidamente a otro libro profético y es al profeta mayor Isaías, capítulo 58, verso 1. Dice: clama a voz en cuello, no te detengas, alza tu voz como trompeta y anuncia a mi pueblo su rebelión y a la casa de Jacob su pecado. También ese sonido es para un llamado de advertencia, manada. Isaías, como una centinela, despierta nuestros oídos por el engaño espiritual, donde muchos han caído. Fíjate que actualmente hay un ritualismo vacío, como ayunos sin propósitos. Muchos esperan a un Dios que responda a esos rituales sin un corazón cambiado. Por eso la falsa religiosidad es ofensa para Dios, ya que busca solamente el deseo de su propio placer sin un verdadero arrepentimiento, porque el corazón está duro y lejano, ya que se trata de solamente prácticas externas. Algunos se dicen, tú me das, Dios, y yo te doy. Más bien, si usted le mete la lupa a Isaías 58, no está llamando precisamente a compartir el pan con el hambriento, albergar al pobre y vestir al desnudo. Por eso hay muchos oídos tapados. Hay mucha gente que aún, sabiendo lo que ha pasado, no son capaces de levantar su mano, estirarla y apoyar. Por eso los oídos al Señor. El llamado de hoy es, por supuesto, un trompetazo. Acá Isaías es más para los que están dentro del reino de Dios, no los que están afuera. Es para llamar al pueblo de Dios que se ha quedado en rituales, en sacrificios, sin misericordia y compasión. Es decir, bueno, hay necesidad, pero de manera, si yo puedo, ayudaré. De manera que esto del trompetazo de Isaías no es para condenar al mundo, sino para despertar a su iglesia para que dejen de ser, bueno, prácticamente más natural que espiritual. Y vivir en una fe que realmente nos transforma. Por eso Joel con Isaías al mismo tiempo es una metáfora para un despertar a la iglesia. Es un inminente trompetazo por el día del Señor que está cerca. De tal manera que esta trompeta denuncia la religión vacía. Acá el Señor está sacudiendo a la gente dormida que se han acostumbrado a las prácticas naturales en vez de las espirituales, que exige un cambio genuino que rompe nuestra indiferencia en las crisis de los demás desvalidos y de una urgencia presente. Y para cerrar este espacio, le digo a alguien, la trompeta de Dios sonará. No sabemos el día ni la hora, pero sí sabemos esto, que el que está preparado no teme al sonido, la espera y la espera con gozo, atribuyendo honra, reverencia y dignidad a aquello que se considera divino. Te invito a que adoremos en el responder a Dios con todo lo que hacemos y con todo lo que somos. Lo podemos expresar con un acto que en nuestra vida pues se deslumbre y que los demás lo vean. Hay gente que le es necesario hoy descubrir dónde están sus oídos para activar su nivel de adoración y así Dios pueda obrar en su vida de una forma especial para estos tiempos. Quizás puede haber personas que por no saber esto se está perdiendo en otros sonidos y se llenan de temor, de desesperación. Manada, es necesario sinceramente que sepas qué tiempos estás viviendo. Mantente en las profecías. Allí el Señor nos revela los tiempos por venir para vencer las crisis, los problemas de salud, la depresión, el dolor de una pérdida de cualquier ser querido, los problemas familiares. Por tal motivo, mantente alerta a la verdad de la Biblia en meditarla para que allí puedas ver tu condición espiritual, para que puedas cambiar y de esa manera unirte a la voluntad de Dios. Porque es lo que más te va a ayudar a producir restauración, sanidad, cambios y para liberarte de angustias, desesperación, depresión, estrés y puedas con un gran rompimiento ser libre. Escucha, manada de Cristo, respondemos a su llamado y avanzamos, no importando lo que acontece en el ambiente, porque su guía nos da la dirección para este momento de incertidumbre, que no sabe sabemos en qué va a terminar todo, porque todo está variando de una manera acelerada, porque lo único que te puedo decir, vive tu día hoy, pero también vive alerta en todo lo que está pasando a nivel mundial. El Señor quiere tener un encuentro contigo para que se te amplíe la visión y camines por el propósito. Deseo decirte que esto es la clave para ir cerrando ya este espacio, y es que Dios está derramando resplandor de su palabra, de esa trompeta para el avivamiento que viene para equipar y sobre todo equipar a su pueblo de las grandes tareas que nos queda en estos tiempos por hacer. Llegará grandes cosechas de almas salvadas a través de ti y de mí. Y te digo algo, y con esto cierro. El mismo sonido que para unos será la música de su salvación, para otros será el trueno de su condenación. Finalizo y te suelto esto. La alarma de Dios no es un ruido, es un último llamado antes de que sea demasiado tarde. Esto es Aperitivo Espiritual con Dios. Palabra que te renueva tu mente y transforma todo tu ser. Llegó el momento de decirte buen provecho. Así que manada, móntate en ese viaje celestial, porque Cristo viene. Te digo esto, la trompeta de Dios está llamando. ¿Tú la estás escuchando? Suena la trompeta de Dios y Néstor la rueda ahora mismo.
5: A ver aquí lo que se va.

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1: Un rompimiento espiritual es cuando Dios nos lleva más allá de aquello que no nos deja avanzar. Es cuando el poder de Dios quita el obstáculo del mundo espiritual y sucede algo sobrenatural. Bueno, manada, todos sabemos que este espacio es bien variado, pero para los que se están conectando por primera vez, en este segundo segmento, pues traigo por lo general testimonio de la vida real, anécdotas, curiosidades, reflexiones cristianas, incluso audios que son bien interesantes de algún personaje bíblico o un libro específicamente que quiero de alguna manera que usted le quede un poco más, porque estos temas que últimamente me está dando el Señor es como más de estudio, pero muchos están aprendiendo acá. Por esa razón hoy contaré el libro del profeta menor Joel a través de un audio, donde Néstor Oropesa la va a colocar para todos ustedes y que le sea de gran enseñanza y que seguramente le va a dar una expectativa bastante buena del libro de Joel en su Biblia. En el que tenga Biblia, busque el libro de Joel y así va a aprender en cuestiones de minutos lo que es este profeta menor.
2: El libro del profeta Joel es una corta colección de poemas proféticos que son tanto poderosos como desconcertantes. Joel es único entre los profetas por varias razones. Primero que nada, no hay ninguna indicación explícita de cuándo se escribió el libro. Lo más probable es que haya sido en el periodo de Esdras-Nehemías, después del regreso del exilio, porque él menciona a Jerusalén y al templo, pero no parece haber reyes. Otra cosa única es que Joel está claramente familiarizado con otros libros de la Escritura. Él alude o cita a los profetas Isaías, Amós, Sofonías, Nahum, Abdías, Ezequiel, Malaquías e incluso el libro de Éxodo. Y esto está conectado con la última característica única, y es que Joel nunca acusa a Israel de ningún pecado en específico. Así que, como muchos otros profetas, él anuncia que el juicio de Dios viene a confrontar el pecado de Israel, pero nunca dice el porqué. Y probablemente esto es porque Joel asume que, como él, ya has leído los libros de los profetas, así que ya sabes todo acerca de la rebelión de Israel. Ahora, todas juntas, estas tres características nos permiten entender este pequeño y fascinante libro. Joel es un autor bíblico que estaba sumergido en las primeras escrituras bíblicas, y su reflexión acerca de ellas le ayudó a hacer sentido de las tragedias de su época y también le dio esperanza para el futuro. Profundicemos y veamos cómo funciona este libro. En los capítulos 1 y 2, Joel se enfoca en el día del Señor. Este es un tema clave en los profetas y describe eventos en el pasado, cuando Dios se apareció de manera poderosa para salvar a su pueblo o para confrontar la maldad. Piensa en las plagas en el libro de Éxodo. Pero el profeta vio en estos eventos pasados cosas que señalaban a un futuro, cuando Dios confrontaría una vez más el mal que está entre su pueblo, pero también entre las naciones, y traería salvación a todo el mundo. Así que aquí, en los capítulos 1 y 2, Joel ha unido dos poemas paralelos que se enfocan en este tema. El capítulo 1 es acerca del día del Señor del pasado. Él comienza anunciando un desastre reciente. Una plaga de langostas ha devastado Israel. Y su descripción de la plaga recuerda el día del Señor contra Egipto. Recuerda la octava plaga de Éxodo, capítulo 10. Excepto que esta vez las langostas son enviadas contra Israel. Así que Joel llama a los ancianos y sacerdotes a guiar al pueblo en arrepentimiento y oración. Y luego Joel se arrepiente él mismo junto con todos los sacerdotes. El capítulo 2 acompaña al capítulo 1 y tiene el mismo diseño poético y flujo de pensamiento. Así que Joel anuncia otro día del Señor, pero esta vez es en el futuro, no en el pasado. Es un desastre inminente que viene sobre Jerusalén. Y él comienza describiendo lo que parece otra ola de langostas, pero él utiliza imágenes militares y cósmicas. Las langostas se convierten en el ejército de Dios, como caballería y soldados que están marchando y destruyendo todo a su paso. Y el sol se oscurece, la tierra tiembla, y Joel dice: terrible es en verdad el día del Señor, ¿y quién podrá soportarlo? Y así, una vez más, Joel llama al pueblo a orar y arrepentirse. Y él les dice cómo hacerlo. Rasguen sus corazones, no sus vestiduras, y vuélvanse a su Dios. En otras palabras, Joel sabe que el arrepentimiento puede ser solo un espectáculo que haces para salir del problema. Y dice que Dios no está interesado en eso. Él quiere un cambio genuino para que su pueblo deje su egoísmo y maldad. Y luego, Joel dice por qué Israel debe arrepentirse. Porque Dios es compasivo y clemente, lento para la ira y abundante en misericordia. Él aquí está citando del libro de Éxodo sobre cómo Dios perdonó a Israel después de que hicieron el becerro de oro. Y a partir de esa historia, Joel aprendió que la misericordia y el amor de Dios son más poderosos que su ira y su juicio. Y así, él guía al sacerdote en actos de arrepentimiento y oración, pidiéndole a Dios que perdone a su pueblo. Y justo después de estos dos poemas, la escena cambia. Tenemos una breve narrativa acerca de la respuesta de Dios al arrepentimiento de Joel y del pueblo. Dios se llenó de celo por su tierra y tuvo piedad de su pueblo. Luego, Dios dice que revertirá los devastadores efectos de este día del Señor y lo convertirá de juicio en salvación. Primero, Él derrotará a los amenazadores invasores, que presumiblemente eran las langostas, y Él hará que se conviertan en su propia ruina. Luego, Él restaurará la tierra devastada y la traerá de vuelta a la vida, haciéndola abundante una vez más. Y finalmente, Dios dice que Él traerá su divina presencia entre su pueblo. Será real y accesible para todos. Ahora, hasta este punto, los poemas cuentan una historia poderosa acerca de Joel guiando a Israel a ver cómo su pecado los llevó al desastre y al juicio divino, y que con el Dios de misericordia siempre hay esperanza. Pero Joel ve en todos estos eventos del pasado una imagen del día del Señor en el futuro. Así que, en la sección final del libro, Joel escribe tres poemas adicionales, donde la respuesta de Dios se expresa en tres partes. Y él entreteje imágenes de otros libros proféticos y expande hasta crear una visión de esperanza para toda la creación. Primero, la esperanza de la presencia de Dios entre su pueblo se expande en una promesa acerca de cómo, en un día futuro, el mismo Espíritu de Dios, la presencia viva de su persona, llenará no solo el templo, sino a todo su pueblo. Y aquí Joel está tomando de las promesas de Isaías, Jeremías y Ezequiel, de que el Espíritu de Dios vendría a transformar y empoderar a su pueblo para que ellos puedan amarlo y seguirlo en verdad. Joel luego toma la promesa de Dios de que él confrontará al amenazante invasor. Y Joel ve en estas devastadoras langostas una similitud con las violentas y arrogantes naciones de su tiempo que devastan y oprimen al pueblo. Así que él toma de las promesas de Isaías, Sofonías y Ezequiel sobre el futuro día del Señor, en el que Dios confrontará al mal entre todas las naciones y hará que su violencia se vuelva sobre ellas mismas, trayendo justicia para corregir todos los males. Y finalmente, Joel toma las imágenes de la restauración de la tierra y ve una esperanza para la renovación de toda la creación. Así que él toma las promesas de Isaías, Ezequiel y Zacarías, de que al día de justicia final de Dios le seguirá una restauración de todo el mundo, un nuevo Edén, donde la presencia de Dios en Jerusalén fluirá como un río y traerá renovación cósmica. De manera que el poema de Joel termina con el perdón y la misericordia de Dios, inaugurando una nueva creación. Y así, este breve libro de Joel explora ideas profundas acerca de cómo el pecado y el fracaso humano traen una destrucción devastadora sobre el mundo, acerca de cómo Dios anhela mostrar misericordia a aquellos que simplemente reconozcan su pecado y lo confiesen, y acerca de cómo todo eso nos lleva a la esperanza de que un día Dios derrotará el mal en nuestro mundo, pero también el mal que está dentro de nosotros, y traerá su presencia sanadora para hacer nuevas todas las cosas. Y de eso se trata el libro de Joel.
1: Bueno, manada, espero que le haya quedado bien claro. De verdad que la Biblia está compuesta por 66 libros. Quizás alguno por acá no lo sabía, pero uno de ellos es ese, el profeta del libro de Joel. Joel, un profeta tremendo, es un impacto porque radica en transformar una crisis agrícola en un llamado al arrepentimiento ante el inminente juicio del día del Señor. promete la restauración material y la bendición de la tierra tras la devastación por las plagas, garantizando el derramamiento del Espíritu Santo sobre toda la humanidad y marcando así un nuevo tiempo espiritual. Y te pregunto, ¿quieres tú estar en ese tiempo? Esa pregunta te la dejo al aire para que se la consultes a tu almohada esta noche. Y quiero que escribas por mensajería de texto al 0414-880-1671 o por la página del Facebook a Torrentes de Agua. Un bellísimo modo de comunicarte para que me des tu anécdota de vida, dame tu testimonio, porque realmente eso es lo que impacta. Me faltan testimonios, lo he venido diciendo, la gente, algunas la comparten, otras no. Y bueno, tengo algunas archivadas, pero no concuerda con lo que estoy hablando. Pero aquí vamos. Así que es interesante que lo que Dios ha hecho en tu vida y en la mía, otros la puedan escuchar, porque Cristo hizo el rompimiento y seas tú el causante de alegría de otra persona. Sé parte de este segmento porque tu historia de vida ayudará a más de uno, porque Cristo hace el rompimiento. Así que únete a las aguas de vida y sé parte de la muchedumbre que fluye con alegría. El tema musical para esta hora de Gozo con Jesús. Estamos felices, amados, porque, mire, Dios habla de muchas maneras, porque lo que estamos diciendo por acá, por este programa de hoy, es una gran promesa para podernos encontrar con el Rey de Reyes. La trompeta de Dios no pide permiso para sonar, y cuando lo haga, ya estarás, manada, preparada, porque te estás metiendo con Dios, con su palabra, porque la palabra es lo libre. Así que suena la trompeta para este espacio.

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5: Bueno, manada, encendidos, estamos todos acá con el trompetazo del Señor. Recordemos que usted puede comunicarse también por www.plenitud.com.be y por el número de contacto 0414-880-1671. Manada de Cristo, estamos en el tiempo de gracia. Ese tiempo de gracia todavía te permite a ti y a mí congregarnos y fortalecernos en el amor de su palabra. En el Salmo 122, 1 cita: yo me alegré con los que me decían, a la casa de Jehová iremos. Invitamos desde ya, esta misma semana, hoy mismo en la tarde, a las 5 de la tarde, a todo el pueblo de Dios que aún no se congrega, a que se active no solamente con fe, sino con obras. Y parte de lo que el Señor quiere que tengamos en este tiempo es la obediencia. Y una de esas cosas que Él nos pide para obedecerle es ir a una congregación para adorarlo con entusiasmo y creyendo sin dudar. Así que este domingo a las 9 de la mañana estaremos en nuestra iglesia Movimiento Evangelístico UCIEL. Estarán abiertas las puertas para ti. Declaramos en fe que este es el tiempo donde usted prácticamente necesitaba escuchar esta palabra de activación. ¿Y dónde está ubicada la iglesia UCIEL? En la Plaza Bolívar, allí en el casco central de Los Teques. Usted llega a la esquina El Dato y a 10 metros está el Colegio Sucre. Un punto de referencia bastante válido, justamente cerca de MRW. Allí al llegar, diga, vine, yo vengo porque yo me uní al programa de Torrentes de Agua y así vas a formar parte de esta gran familia en Cristo. Pregunte por mí si así lo desea y nos vamos a conocer. Ahora mismo, este fin de semana, hubo una actividad de clamor de ciudad. Muchas personas lindas, estuve allí contactando, viendo, saludando. Qué importante mantener buenas relaciones, no solamente con tu iglesia, sino con todas las demás personas que están en otras iglesias, pero que sigue siendo familia y gente que, bueno, uno se consigue en tantos lugares, ¿verdad que sí? Así que la manada va creciendo. Y quiero decirte que todos los martes y todos los jueves en la mañana, de 8 a 12, tenemos ayuno congregacional. También los martes y jueves en la tarde, a las 5 de la tarde, tenemos reunión de mujeres y hombres para estudiar la palabra de Dios. Y para los jovencitos y niños, los sábados es tu día ideal a las 3 de la tarde. Así que intégrate en lo que es la parte espiritual, que es la más importante, manada. Porque a la larga no nos llevamos nada, ni siquiera el cuerpito. Así que te esperamos en Movimiento Evangelístico UCIEL, que es una iglesia que vive predicando y enseñando principios y valores cristianos para una sociedad más justa. Envía desde ya tu mensaje de texto al 0414-880-1671 y allí pues escribe para saludar y estamos en este espacio sustancioso de publicidad. 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Amén. Bueno, manada, llegamos al espacio seguidamente por el 0414-880-1671. Seguimos con mensajería de texto a la manada de Barlovento, que por allá me está saludando una amiga, la manada de Colina del Paso. Saludos también por acá a mi hermana de Matica Arriba y Matica Abajo, la manada del Rincón. También está por aquí Montes Verdes, Carrizal, Las Sanjuntas, San Pedro, la manada de Las Brisas, Rómulo Gallegos, Laguneta de la Montaña, 23 de enero aquí cerquita. También está el Nacional, La Pradera, Barbecho, Santa Eulalia, La Macarena. Y vamos a leer algunos mensajitos en mi... me es imposible hoy, de verdad, bueno, no vamos a decir que imposible, pero hoy tuve una cuestión con el teléfono y lo que sería mi parte de aquellas personas que hacen contacto por mi teléfono personal, pues hoy no pudo ser posible el ver los mensajes de todos los que me han escrito por allí. Voy a saludar por aquí a Omar Espósito, que es un fiel escucha, mi hermano querido, que por cierto lo conocí ahora en estos eventos. No lo conocí en persona, y él tiene unos ojitos muy bonitos, que de paso le digo que son bellos, pero es que lo que pasa, que mis ojos son azules, y yo me pongo lente de contacto negro, para que la gente no me diga, ay, qué ojos tan bonitos. Entonces yo, tú sabes, paso desapercibida, pero los míos son dos pedacitos de cielo, amén. Así que no me llevas nada, Omar Opósito, porque tus ojitos verdes, no, con los azules míos, ¿qué te puedo decir? Ay, Dios mío, tiempo de verdad de refrigerio y de estar chévere acá con todos ustedes. Dice que mucho abrazo desde el trigo, nuestro querido Omar Espósito. Por otra parte, también está una persona que se llama Irma. Dice que felicidades por su bendecido día. Estoy acá por el audio, porque nuestro Salvador está lo más cercano que nunca, y estemos a cuenta para que Dios nos bendiga. ¿Qué le parece? Es así. Tenemos que estar a cuenta con Dios, que va a ser la única manera de que suene esa trompeta y usted está listo, preparadito. No importa si suena en la madrugada, si suena al mediodía, si suena en la noche. No se sabe cuándo, hermano, pero lo importante es que no te agarre fuera de base. Eso sí te lo digo, que no te agarre fuera de base. Hay una familia muy linda que está saludando también por acá, por el número de contacto 0414-880-1671, y se hace llamar Familia Martínez Tobar. Dice: bendecido día martes para todos, un cordial saludo desde la terraza del Paso. Familia Martínez Tobar está allí, Moraima Tobar, y reciban un fuerte abrazo de nuestro Señor Jesucristo. Abrazo también fuerte de parte mía para ustedes. Nuestro querido amigo también está contactando, José Lucena. Y bueno, gracias a nuestro querido amigo que está por allá. Y él, usted lo puede escuchar todos los días de 4 a 5 de la tarde con grandes noticias. Seguramente ese temblorcito, un sismo, una cosa pequeña que hubo en la madrugada. Estaba yo precisamente orando y sentí eso y me quise ir hacia la puerta, pero después todo pasó. Bueno, orando por misericordia, por nuestro país, por nuestro sector, por nuestra casa, por nuestra familia, ¿sí? Porque son cosas que se escapan, porque lo sobrenatural nadie tiene el control sino Dios. Y eso nos dice entonces todavía más que lo que para alguien sea imposible, de que suene una trompeta en el cielo y que todo el mundo la escuche, solo los que estaban apercibidos en obediencias, pues estarán en esa reunión celestial que el Señor va a traer del norte, del sur, del este y del oeste. Así que este llamado es para que afines esos oídos. Y vamos a entrar entonces, manada, al tema central de hoy.
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5: Bueno, sí, seguimos en este tema central de hoy, manada de Cristo, con este temazo precioso, y trata de la trompeta de Dios. Más que un sonido, es un estilo de vida alerta, como nos está poniendo acá la palabra. En la Biblia la palabra trompeta implica un significado profundo y multifacético. Es un poderoso símbolo de la comunicación divina, diseñado para el llamado del Evangelio, para proclamar el mensaje de salvación, para advertir, para guiar y sobre todo para adorar a Dios. De eso seguiré hablando en este tercer segmento, en este tema central de hoy, el sonido de la trompeta de Dios. Seguidamente oremos para estar pues bajo esa revelación del Santo de Israel, de lo que quiere que activemos hoy. Padre de la gloria, en esta hermosa mañana ponemos ante ti esta tercera parte de la porción de tu palabra. Oro, Señor, para que haya un mover, un éfata en los oídos, para que no seamos igual a partir de esta impartición que nos llega a través de tu Santo Espíritu. Leemos: por el que es tres veces santo, Jesucristo es su nombre. Y declaro, Señor, venga tu reino y hágase su voluntad. Amén. Y estaré pues en este tercer segmento en varios pasajes para los que están anotando, porque este trompetazo se habla en varias partes de la Biblia como soportando que hay veracidad de eso. Y la siguiente es forma de que usted vaya descubriendo lo de las trompetas. Para los que están anotando, voy a estar en Primera de Tesalonicenses, capítulo 4, verso del 13 al 18. También estaré en Primera de Corintios 15, 50 al 58. Mateo 24, del 29 al 31. Y el libro de Apocalipsis, capítulo 22, verso 17. Así que, para los que están apuntando, esto es un estudio bíblico poderoso, importantísimo, para que se le caiga la sordera y la ceguera a más de uno. Amada manada de Cristo, el llamado por medio de la trompeta es vivir con expectativas, sabiendo que el Rey viene. Hay que vivir en santidad, amado, porque el que nos llama es santo. También anunciar el mensaje de salvación que se desarrolla es únicamente con intimidad y con una relación de adoración extrema. Dios promueve a los llamados de este tiempo. Esto es para estar en sus delicias para siempre, para dar libertad a otros y sobre todo manada de Cristo. Hay palabras para afinar el oído. Y no se trata de oír con el oído físico, sino con el oído espiritual, que es esa capacidad de discernir la voz de Dios en medio del ruido del mundo. ¿Se recuerda cuando les traje, no recuerdo, unos mesecitos ya, cuando le hablé de la voz de Dios, que mis ovejas oyen mi voz? Bueno, es parte de esta trompeta. Y quiero decirte como número uno que la trompeta de Dios no compite con el ruido, sino más bien lo interrumpe. Pero las distracciones, manada, como las noticias, las redes, las preocupaciones, las ansiedades, son obstáculos para tener el oído con el sonido del cielo. Ahora vamos a entrar a Primera de Tesalonicense, capítulo 4, versos 16 y 17 es lo que voy a más que todo a enfocarme. Dice, porque el Señor mismo con voz de mando, que es el Padre, con voz de arcángel, que es el ángel de Jehová, el Hijo, y con voz de trompeta de Dios, es decir, manada, el llamado de Jesús por medio del Espíritu Santo. Fíjate que el versículo 17 dice, luego nosotros, lo que vivimos, lo que hayamos quedados, seremos arrebatados. Fíjate lo que dice, lo que hayamos quedado. O sea, hay gente que no va a estar en ese momento. Dice que seremos arrebatados juntamente con ellos en las nubes para recibir al Señor en el aire. Y así estaremos siempre con el Señor. Nótese, hay una unión con la voz del Padre, el llamado de Jesús como pastor a sus ovejas y la acción del Espíritu Santo que nos reúne con Él a toda la generación de cristianos que hayan muerto y los que aún sigan vivos. De manera que no es un cohete ni un trueno, es la voz de Dios en forma de trompeta. Y cuando eso ocurra, pasarán dos cosas. Primero, los muertos que creyeron en Cristo, todas las generaciones que hayan muerto creyendo en Cristo, dice la palabra que resucitarán. De manera que los que murieron hace siglos, los que murieron ayer, sus cuerpos se levantarán, por supuesto, de ese evento suceder hoy. Y como segundo, dice que los que estamos vivos y creemos en Jesús, seremos transformados en abrir y en cerrar de ojos. O sea, es un parpadeo, pero rapidísimo. La Biblia dice que este cuerpo mortal se volverá inmortal. Ya no habrá enfermedad, ni vejez, ni muerte. Esto es el arrebatamiento. Amado, va a haber un rapto del Señor. Ya no estaremos cuando llegue el tiempo de la tribulación. Por eso acá está la respuesta para esas cosas que salen en las redes, que dicen que han visto extraterrestres, para luego alegar que otros seres de otros planetas se llevaron a los cristianos. Manada, por eso el que tenga oído, que oiga la palabra de Dios, donde todo ya está escrito. Y por eso te pregunto a ti que estás conectado, si esa trompeta sonara ahora mismo, ¿dónde pasarías tú la eternidad? Manada, Dios no quiere que perezcas. Él te creó, Él te ama. Por eso te está dando hoy la oportunidad de escuchar esta verdad que anuncia la venida del Señor y la resurrección de los muertos. Manada, la trompeta de Dios no es para asustarte, es para despertarte. Y si te despiertas, hoy te salvarás de esa ira venidera. Ahora escucha esta maravillosa adoración, porque verdaderamente préstale atención, porque de que suena la trompeta, suena.

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1: Bueno, manada, ya estamos por aquí. Hay gente que ya está preguntando que si los ojos azules. Mire, tú sabes dónde es sensacional los ojos míos. Si yo me voy para la Nuyore por allá, donde lo que hay es por ojitos azules, seguramente los míos resplandecen porque son negritos. Ah, a mí me encantan los ojos claros, de verdad que sí. Pero Dios me lo dio así, por eso me pongo mi lente de contacto negro. Manada, estoy feliz. Yo no sé tú, pero yo sí. Esa es una de las partes de las personas que están esperando la trompeta, que siempre está alegre, ¿sabes? El que no quiere trompeta anda con la cara arrugada todo el tiempo. Así que, manada, la trompeta suena hoy, para que no temas cuando suene. No sabemos cuándo, pero cuando suene, el mundo entero se paralizará. Hay una promesa, y eso está, para seguir con los versos que le dije, en Mateo 24:31. Allí sustenta y dice así: y enviará a sus ángeles con gran voz de trompeta.

tormenta, y juntarán a sus escogidos de los cuatro vientos, desde un extremo del cielo hasta el otro. Escuchen, dice los escogidos, y eso no es por méritos propios, sino por la gracia soberana de Dios. Esa es la promesa para los que creen, para los que han puesto su fe en Jesús. Son aquellos que han respondido al llamado del Evangelio, los que han, mira, de alguna manera han sido fiel, esa es la palabra que cabe aquí, han sido perseverantes hasta el fin. Cuando la trompeta suene, los ángeles recorrerán toda la tierra buscando a los que son de Cristo, sin importar dónde estés, porque te voy a decir una cosa, dice la palabra que se reunirán con el Señor para siempre. Este versículo es uno de los más ricos y profundos de toda la Escritura sobre la trompeta de Dios, porque anuncia cuando el Señor Jesucristo aparecerá en la tierra en gloria y majestad. La presencia de Jesús estará presentándose ahora, no como siervo, como les expliqué una vez cuando vi el tema del Rey de Reyes. Vendrá como Rey con dominio, Señor de señores. ¡Qué momento tan maravilloso! Porque todas las tribus de la tierra podrán ver y confirmar lo que dice Apocalipsis, que todo ojo lo verá. Las trompetas nos reunirá a los más ricos, no va a reunir a los más famosos ni a los más religiosos, sino a los escogidos de todas las direcciones de toda la tierra. Y esto incluye a los muertos en Cristo y a los vivos que sean transformados desde un extremo del cielo hasta el otro. Por eso esta frase enfatiza la totalidad de la reunión, de su consumación y plenitud, de manera que Cristo reunirá a la familia de Dios que ha estado esparcida por los siglos, todos juntos para siempre con el Señor. Y en este momento está sonando la trompeta de la gracia para ti. Ahora vamos a seguir concatenado con la palabra en Primera de Corintios, capítulo 15, verso 52. Ya esto es la trompeta final, la de la transformación instantánea, porque esa trompeta produce algo en nosotros. Dice que en un momento, en un abrir y en un cerrar de ojos a la final trompeta, porque se tocará la trompeta y los muertos serán resucitados incorruptibles y nosotros seremos transformados. No es una espera prolongada, es algo que ocurre en el tiempo más pequeño, en el tiempo más instantáneo y universal imaginable. De manera que ese sonido de trompeta, ya no hay tiempo para correr, ni para arrepentirse, ni para llamar a alguien. Será en ese átomo de tiempo, en el parpadeo más corto que pueda imaginar alguien. Y en ese instante, tu eternidad quedará sellada. Y bueno, ahí dice que en un abrir y un cerrar de ojo, es decir, en un destello. Eso subraya la soberanía y el poder absoluto de Dios, donde su palabra lo hace todo. Por eso en Juan, Manada, capítulo 5, verso 24, dice: de cierto os digo, el que oye mi palabra y cree al que me envió tiene vida eterna, y no vendrá a condenación, mas ha pasado de muerte a vida. Así que la trompeta final será la consumación de esa transformación espiritual que cierra la historia humana. Ahora, ya para cerrar este segmento, falta desglosar algo poderoso. Lo que dice Apocalipsis, capítulo 22, 17. Y esto es netamente importante. Dice: y el Espíritu y la esposa dice: ven. Luego los que oyen dicen: ven. Nótese que también dice venga, y eso representa una figura literaria, una figura de repetición para llamar la atención. Y poderoso es este llamado que hace Dios a través de la palabra predicada.
porque usted ahorita está siendo predicado, está siendo una persona que escucha la palabra y que por medio del Espíritu Santo usted va a tener sensibilidad con esa palabra para que humanices esa llegada de Cristo. Hay un llamado eficaz por la acción del Espíritu Santo para los elegidos. El verso dice, primero ven, luego una segunda vez dice ven. Y el primero tiene que ver con ven a mí, porque es la unión precisamente del Espíritu Santo y de la iglesia, que es la esposa. Pero este segundo ven es como diciéndole a Dios, ven por mí. Porque tiene que ver con la estadía en la tierra, que es temporal. Jesús dice, vengan a mí, y fuimos. Pero ahora la iglesia dice, ven tú por mí. El Señor vino una primera vez, pero ahora este segundo trompetazo es precisamente para decir, la iglesia venga a mí. Y la pregunta poderosa, ¿por qué debemos clamar que venga el Señor? Es importante, ¿por qué, hermanada? Porque es una promesa pactual. Entramos en ese pacto divino de estar eternamente con Cristo y nosotros, al participar de la cena del Señor, le estamos diciendo que estamos esperando ese evento. Además, los únicos que vamos a escuchar la voz de la trompeta será la iglesia, que se ha mantenido receptora en decir, ven por nosotros, Señor. Y la pregunta individual para ti y para los que están aún, bueno, en el reino y los que no son del reino. Porque yo estoy creyendo que aquí hay gente que va a decir, wow, yo estoy por fuera. ¿Te acuerdas cuando le hablé de las llaves del reino? ¿Esperas tú la venida del Señor? Esa pregunta te la dejo y tú solito te la vas a responder. Así que llegamos al final del tema central, el sonido de la trompeta de Dios. Conéctese en este momento con el entendimiento en una advertencia de amor, pero también una oportunidad para volverse a Dios, y se titula Sonido del Cielo.

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1: Bueno, manada, sinceramente este tema a mí me ha gustado. Como todos los martes, cada tema trae su propia esencia. Pero el misterio en lo celestial es un secreto tan amplio, es muy reservado de conocer, es algo recondido. Y para cerrar con una invitación de gracia, de ese sonido de trompeta que suena ahora en tu oído, no importa tu pasado, lo que hayas hecho, las puertas de la gracia están abiertas para ti. Pero cuando la trompeta final suene, esa puerta sí se va a cerrar. Ya no habrá más oportunidad. Sonó la trompeta, el Señor viene por los que se mantuvieron fieles y creyeron, y luego vienen otras trompetas que van a ser destapadas. Si usted quiere leer más Apocalipsis, léalo, pero vienen unas trompetas que precisamente ya entró el juicio en la tierra, pues. Así que, ¿por qué esperar eso? ¿Por qué no irte en ese primer trompetazo? Cuando dice trompeta final, la trompeta final de la gracia, donde el Señor te permite que aún tus pecados, aún lo que hayas cometido, Él se encarga, porque para eso Él vino. Él vino a tomar tus pecados, morir en la cruz y hacerte nueva criatura. Pero ya una vez después de esa gracia, ya vendrá, como les expliqué, como rey. Ahí sí no va a venir, sino a juzgar, más nada. Y el que se quedó es porque no estaba en obediencia. Entonces, ¿por qué esperar eso? Llegó el momento de que usted suene su trompeta personal, donde usted martilla el cielo. Y en este momento, apreciada manada, vamos a entrar a ese espacio de declaración, pero esa declaración con fe, de que usted esté convencido que usted está esperando realmente esa invitación de parte de Dios, que usted le dice que sí. Así que hable en voz alta, convencido que estas declaraciones son escuchadas, porque en este momento tú estás aumentando tu atención hacia Dios. Diga, Padre eterno, en este momento vengo ante ti creyendo que solo en tu presencia renuevo mi ser. Diga, hoy quiero desprenderme de todo lo que me haga ruido, que no me deje avanzar al reino verdadero. Diga, Señor, deseo que cada mañana se agudice mi oído para escuchar tu trompeta. Sea con tu palabra en mi conciencia o en las circunstancias que vivo, para estar en obediencia. Señor, examina mi corazón para estar velando y estar alerta. Diga, Señor, el sonido de tu trompeta no me tomará de sorpresa, porque decido escuchar tu voz. Y diré cada día, habla conmigo, Señor, porque soy tu siervo. Declaro que el Espíritu Santo me da discernimiento para distinguir la trompeta de las voces engañosas y ser lleno de tu presencia. Gracias por manifestarte en mi vida. Diga, declaro de lo más profundo de mi ser que quiero estar preparado para la trompeta final y ser transformado para un encuentro contigo en las nubes. Haz conmigo, Señor, conforme a tu voluntad, y que yo esté en ese tiempo aceptable. Hoy me apropio de la salvación. Maranata, ven, Señor Jesús. Amén. Bueno, poderosa declaración. Aquí sé que los oídos estarán prestos, porque usted va a estar tomando en serio mucho de lo que es los tiempos finales conforme a la Biblia. Así que, más que noticia, preocúpate por las profecías. El Señor ha puesto en mi espíritu orar por las piernas. Así que todo el que tenga cuestiones en las piernas, pues el Espíritu Santo es quien hace para su gloria y honra. Entramos a ese océano de salvación, de sanidad, activando los ángeles de milagro, de sanidad, de liberación en esta hora, Señor, desde tu trono. Envía palabra de saeta de salvación, envía tus ángeles, Señor, que custodien esta oración. Y me pongo de acuerdo contigo, Padre, contigo, Hijo, y contigo, Espíritu Santo. Las aguas eternas están fluyendo ahora. El poder del Espíritu Santo está en movimiento ahora. El Santo de Israel fluye con vida eterna. Se activa tu llamado donde sea que estés. Que los secretos de la Biblia son abiertos para ti. Y que hay una asignación para que tú te sientas un escogido o una escogida. Oro ante ti, Padre, declarando con una voz de mando, una voz profética y con la autoridad que tú me has dado, Señor, que cada área de las almas se sellan en espíritu y en verdad. Hoy hay un despertar con esta oración, hay un despertar en ayuno, en vigilar, todo lo que son iglesia, despiertan en el leer la palabra, que ya no hay iglesia dormida, sino que se agudizan sus oídos para la trompeta final del sonido celestial, que esa voz del Señor es tan fuerte cada día en tu corazón, que realmente te pones en la brecha y que te pones a lo escrito en la palabra, que es el libro de la verdad, y que cada iglesia entra en ese temor de que realmente comprenda que lo primero debe ser Dios, que se convierten en personas apercibidas y que hoy el Señor te está llamando para que no ignores ni siquiera en un minuto más lo que Él quiere decirte, para que estés alerta, alerta, y que cuando esa trompeta suene te encuentres fiel, te encuentres despierto, te encuentres escondido en su refugio, y que tú serás esa oveja que ha escuchado la voz de Dios. Los cielos abiertos están para ti ahora, los ángeles de avivamiento te acompañan ahora, y que esta oración trae un irrumpir, un retumbar para activar la gloria de Dios, y que los ángeles de Dios cambian la atmósfera a donde tú te encuentras ahora, que tú inclinas tu oído al llamado del Padre de las Luces, para que tu cuerpo sea totalmente transformado en el momento que suene esa trompeta, y que por las llagas de Jesucristo tú te rindes al nombre del soberano, y que hay un restablecimiento en tu salud para que creas en esta hora, que si no crees por la palabra, creerás por las señales, y algo sobrenatural va a ocurrir ahora en toda enfermedad, aún la que yo no nombre, porque voy a específicamente orar por las piernas, pero hoy el Señor trae una ola de sanación para que creas en su gloria tangible. Padre eterno, le hablo por la autoridad que tú me has dado, y que esto se haga, Señor, un cúmplase y un amén, porque mi palabra no regresa vacía. Le hablo ahora a la anatomía de las piernas, le hablo a la tibial anterior, al flexor largo de los dedos, al flexor largo del dedo gordo, el peroneo largo y corto, al tercer peroneo, al trixe, al plantar, al peroné, a la tibia, al fémur, a los cuádrices, a los músculos y sobre todo a los aductores largos. Soplo vida y declaro salud. Reprendo en esta hora todo lo que es trombosis venosa profunda, fuera en el nombre de Jesús. Todo lo que es arteriosclerosis, fuera. Todo lo que es ardor en las piernas, fuera. Hinchazón, pesadez, piernas inquietas, picazón, el síndrome de Guillain-Barré, hormigueo, calambres nocturnos, varices, eritema nudoso, fuera. Todo lo que es lo que llaman enfermedades en las extremidades inferiores, yo las llevo ahora a lugares secos, sin reverso, sin retorno. Todo lo que esté allí oprimiendo por parte de las tinieblas es reemplazado por las llagas de Jesucristo, que tiene poder. Y el Señor clavó toda enfermedad en la cruz, toda, absolutamente. Y todas las piernas son sanadas en esta hora. Y todo lo que esté allí oculto, que venga por parte de las tinieblas, el Señor, con la unción que pudre todo yugo, saca todo eso que esté allí oprimiendo tus piernas. Desato en esta hora que hay una salud extraordinaria. Desato nacimientos nuevos, porque el Santo de la Gloria llena tu vida ahora. Y yo sello esta oración, y así queda hecho y establecido en la poderosa sangre de Jesús de Nazaret, y bajo el Rey de Reyes que tiene dominio, y con la unción del Espíritu Santo, digo ahora, amén y amén. prácticamente, si usted sintió la presencia de Dios como la sentí yo, estoy totalmente contenta. Y quiero decirte que llegó el tiempo de despedirnos, amigos. 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Te espero el próximo martes a las 10 de la mañana, manada. Y como dice Juan 4:14, que el que bebiera del agua que yo le daré no tendrá sed jamás, sino que el agua que yo le daré será en él una fuente de agua que salte para vida eterna. ¡Nos despedimos! Este programa estuvo bajo la dirección general del Pastor Víctor Correa y Orlando Padrón. En los controles, Néstor Oropesa, y en la producción y emisión de La Voz, quien tuvo el grandísimo placer de compartir con cada uno de ustedes, su servidora y amiga, la evangelista Deyanira Pacheco. Los espero para el próximo martes, manada, enhorabuena, feliz almuerzo. Desde aquí huele rico el del Pastor Víctor, que ya me llega el olor por acá. Así que feliz mediodía para todos. Enhorabuena, porque Dios es bueno. Yo pedí.
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0: Bienvenidos a otro capítulo más de Romance a Plenitud por Plenitud 90.9 FM, llenando de vida tu vida. La dirección general, el pastor Víctor Correa, junto a Orlando Padro. Y quien tiene el placer, el 46043 de Carlos Marrero. A día martes 18 de agosto del año 2026. 0414-880-1671, 0414-880-1671, tu punto de contacto, nuestra página web, la www.plenitud.com.be. Si arrancamos con el Divo de Juárez, Juan Gabriel, siempre en mi mente. 12 y 13 minutos, vamos a continuar con más música. Y el turno es para José Luis Perales. Este hermoso tema, Isabel.

0: Nuestro punto de contacto es 0414-880-1671, 0414-880-1671. Saludamos a todas las personas que se conectan a esta hora a través de nuestra página web, la www.plenitud.com.be. Feliz y bendecido mediodía, Carlitos, de Carretera Panamericana, muy bien, en ambos sentidos. Gracias, Wilfredo, por esa información, ¿eh? Tempranito, tu amigo Wilfredo, gracias, bendiciones, ¿eh? Para ti, para tu esposa, para tus niños. ¿Qué no tienen? Carretera Panamericana, buen recorrido a esta hora, ambos sentidos, sin novedad. Hola, escuchando tu hermosa voz, la mejor hora del día, amigo. Lo dice Katiuska, gracias Katiuska, un abrazo, ¿eh?
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0: Buenas tardes, Carlitos, feliz día martes. Por favor, me colocas el tema Por ti volaré. Andrea Bocelli, gracias, bendiciones. Nuestra amiga Irma desde la carretera vieja en El Chorrito, gracias Irma. Vamos a buscar ese tema para complacerte, ¿eh? Mientras tanto, vamos a escuchar a Kiara junto a Guillermo Dávila. El tema Tesoro Mío.

Andrea Boselli. Por ti volaré, con te partiré. Tema lanzado originalmente en la década de 1990. Se convirtió en uno de sus éxitos más grandes y reconocidos a nivel mundial, ¿eh?

adaptación en dúo, además una adaptación que hicieron bilingüe titulada Time to Say Goodbye, cantada junto a la soprano británica Sarah Brightman. Muy buena también, Así complacimos a nuestra amiga Irma desde la carretera vieja en el Chorrito, solicitó el tema a través del 0414-880-1671. Buenas tardes, Carlitos, feliz inicio de semana, por favor compláceme con Tom Jones, Nunca más me vuelvo a enamorar. Gracias, Sebelia, desde la Simón Bolívar. Bendecido día, amigo, un abrazo. Gracias, querida amiga Evelia. Un abrazo para ti también, Feliz tarde, mi Lolo y toda la audiencia. Oígame, ganó mi tocaya Irma. Porfa, coloca el tema Cuando tú no estás, de Rafael. Gracias. Te lo dice nuestra querida Irma, la Leona Salas, desde los Alpes, en sintonía. Sueño un horizonte falto de disfrutar de un rico almuerzo y a descansar, nuestra querida Irma la Leona Salas. Buenas tardes, Lolo, Dios te proteja, si puedes complacer a la mamba tremenda, el tema La Montaña de Roberto Carlos. Es nuestra amiga Doris Guerrero. Gracias, Doris. Entra en compañía de la mamba negra, la mamba tremenda, nuestro amigo Johnny, desde el Trigo Dorado. Y para nuestra amiga Doris, el tema Yo Tengo Fe, Palito Ortega. Un par de temas anotados también, 0414-880-1671. Vamos a continuar con más música y el turno es para Alicia Keys. Ella dice Falling.

0: 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Una de las baladas más emblemáticas de la carrera de Tom Jones, lanzada originalmente en julio de 1967 como parte de su exitoso álbum Smash Hit. La canción fue escrita originalmente por Lonnie Donegan y Jimmy Corby en 1962, basándose melódicamente en el tema folk tradicional en Wandering. La versión de John Jones alcanzó el puesto número 2 en las listas de sencillos del Reino Unido en 1967. Tras ser relanzada en Estados Unidos en 1969, la canción se convirtió en un gran éxito norteamericano, posicionándose en el puesto número 6 del Billboard Hot 100 y liderando la lista de adulto contemporáneo. Disfrutamos de este buen tema de nuestra amiga Simón Bolívar. Tom Jones, we'll never fall in love again. 0414-880-1671. Saludamos a nuestro amigo Carlos Mesa. Está tratando de comunicarse con nosotros a través de llamada por WhatsApp. Carlos, déjanos tu nota de voz o tu mensaje de texto. Llamadas por WhatsApp no se pueden contestar, ¿eh? Qué bendiciones, amigo Carlos Mesa. Saludamos a la abuelita Rosaura Sánchez. Nos deja su nota de voz por acá. Escuchemos a Rosaura.
1: Feliz tarde, Carlos. Quisiera que me complaciera con una de... con... querida por Juan Gabriel. Por favor, Dios te bendiga a ti y a tu esposa, a tus hijos y a todos los que laboran ahí en Plenitud 90.9, que es mi emisora. Saludos para todos los trabajadores de allí y todos los oyentes. Chao.
0: Gracias, querida amiga Rosaura Sánchez. Vamos a buscar ese tema con Juan Gabriel, querida, para complacerte. Mientras tanto, nosotros vamos a continuar y esta se va para Trigo Dorado. A nuestro amigo Johnny, la mamba tremenda. Roberto Carlos, la montaña.

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0: 56 minutos de Juan Gabriel, querida.
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0: Para complacer a nuestra amiga Rosaura Sánchez. Solicitó el tema a través del 0414-880-1667.

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1: En las fechas musicales que tenemos para el día de hoy, hablamos del nacimiento de Patrick de Wayne Swayze, nacido en Houston al día como el 18 de agosto de 1952. Bailarín y cantante estadounidense.

Fulanito como actor le llegó con la serie de televisión Norte y Sur, y más tarde un éxito, o sea, de taquilla, como Dirty Dancing. También la película Ghost, trabajos entre otros que lo hicieron convertirse en uno de los actores más populares de los años 80 y 90, incluso llegando a ser considerado el hombre vivo más sexy del mundo por la revista People. Su carrera incluye géneros bailables como la comedia, el drama o el cine de acción. Como cantautor, el tema She's Like the Wind fue su tema más conocido, que llegó a alcanzar puestos altos en las listas de sencillos de todo el mundo. Lamentablemente falleció a causa de cáncer de páncreas, que le diagnosticó a principios del año 2008, al mismo tiempo que trabajaba en la serie televisiva The Verge. Falleció en Los Ángeles el 14 de septiembre del año 2009. Vamos a Patrick Swayze, estaría arribando a 74 años, nacido un 18 de agosto de 1952.

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Contacto el 0414-880-1671. Saludamos a nuestro amigo Harvey de la línea de taxi Centro Teques, en Avenida Bermúdez. Por acá nos dice: muy buenas tardes, Carlitos. Aquí estoy en sintonía con las dos mejores horas románticas de la radio. Y tengo una visita muy especial aquí en mi trabajo, a mi esposa Lisbeth Ramírez. Es por acá, hermana de mi cuñado Oscar, allá en la Simón Bolívar. Así que le enviamos un saludo a él y a su esposa Carmen. Quisiera complacer a mi esposa que está aquí visitándome el día de hoy, con John Lennon y Maye. Gracias, Carlitos. Feliz tarde. Saludos a Carmen y Oscar en la Simón Bolívar. Por eso es nuestro gran amigo Jesús Mujica. Muy contento, ¿eh? Por esa visita especial de su esposa Lisbeth Ramírez y en su trabajo. Y para ellos, este tema, con John Lennon, Imagine.

disfrutan de la voz de la México-estadounidense Marisela, Sola con mi soledad. Un tema lanzado en su segundo álbum de estudio, completamente tuya, de 1985. Un tema compuesto por Aníbal Pastor. Se convirtió en un himno de la música romántica de desamor en español. Un tema que le encanta a nuestra amiga Ada desde la Simón Bolívar. Dice por acá, bendecida tarde, Lolo, ¿cómo estás? Hoy ando en modo Pantoja. Si puedes, me colocas, ven a mí otra vez. Y era mi vida él. O por lo menos una. Te vamos a complacer con ese doblete de Isabel Pantoja, ¿eh? Nuestra amiga Ada, desde la Simón Bolívar. Recuerde nuestro punto de contacto, el 0414-880-1671. Escuchemos al pequeño gigante de la canción, Nelson Ned.

30 minutos y así disfrutamos de ese doblete de Isabel Pantoja. Primero con el tema Era mi vida él, seguido Ven a mí otra vez.

si el amor se ha acabado. Escuchemos esta historia. Mariela se metía en la cama por la noche y no podía dormir. Su vida se estaba volviendo gris. Miraba a Javier, su marido, y solo sentía ganas de llorar. Y lloraba en silencio a su lado mientras él soñaba con sus cosas. Y se quedaba dormida cuando la tristeza abrazaba con tanta fuerza su corazón que éste ya no podía pensar más. Y se levantaba cansada por la mañana y miraba de nuevo a Javier mientras se preguntaba por qué seguía allí. Mariela ya no quería a su marido. Sus sentimientos habían cambiado. No es que él fuera una mala persona, ni que la tratara mal, ni que hubiera pasado nada terrible entre ellos. Simplemente sus sentimientos hacia él ya no eran los mismos. Ya lo había hablado con algún familiar, pero no encontró el apoyo que necesitaba. Le decían que cómo iba a tirar por la borda 10 años de relación por ningún motivo coherente. Mariela se sentía muy mal y seguía allí, porque llegó a creer que ella tenía un problema que tenía que resolver. Y esto para volver a sentir lo mismo que antes por Javier. Y se sentía extremadamente culpable por sentir aquello, o mejor dicho, por haber dejado de sentir lo que se esperaba de ella. Mariela estaba perdida y solo conectaba con una profunda sensación de desamparo. ¿Cuántas Marielas hay? Hay muchísimas Marielas que sufren en silencio por no comprender lo que les sucede y por no encontrar el apoyo y la comprensión necesaria. Esa comprensión que les ayude a seguir adelante desde la aceptación y el respeto por lo que sienten. Siempre decimos que no hay garantías en el amor. Y con ello, lo que queremos es decir justamente esto, que puede acabar en cualquier momento. Construir una relación de pareja es una labor que dura siempre y que no podemos dejar desatendida. Si lo hacemos, estaremos en una zona, si no lo hacemos, estaremos en una zona de peligro. Y también puede que lo cuidemos, pero que aún así se acabe. Dentro de la relación crecemos como pareja, pero también crecemos de manera individual. Y a veces este crecimiento no va a la misma velocidad o en la misma dirección. Y cuando esto sucede, acaba por tensarse tanto el vínculo que se rompe. Debemos ser honestos con nosotros mismos y con el otro. No sabe mal hacerle daño si decidimos irnos, pero es peor el autoengaño. Esto es mucho peor que ser sinceros y afrontar lo que venga. Si actúas de acuerdo con aquello que te dicta tu intuición, te darás cuenta que hiciste lo correcto.

37 minutos, Graham Nash, Chris Anshan, canción de la prisión, solicitado a través del 0414-880-1671. Saludamos a nuestro amigo Harvey, que nos dice por acá. Buenas tardes, amigo Marrero, en sintonía con Romance a Plenitud. Bendiciones. Gracias, querido amigo, conductor de la línea de taxi Centro Teques, en la avenida Bermúdez. Hermano querido, un abrazo, que Dios te bendiga muchísimo. Saludos a Doris y a la Mamba contenta y feliz. Lo dice Omar desde Residencias de Trigo Dorado.

continuar con más música y lo hacemos con un tema. Nuestras fechas musicales para el día de hoy se trata del recordatorio de la partida física de Phyllis Wallace Blondheim, más conocido como Scott McKenzie. Nacido en Jacksonville, Florida, un 10 de enero de 1939 y falleció en Los Ángeles, California, el 18 de agosto del año 2002. Cantante y compositor estadounidense que se hizo mundialmente conocido gracias a su único gran éxito, el tema San Francisco de 1967. Dicho tema colocaría en las listas de artistas con un solo éxito. Lamentablemente, Scott McKenzie falleció tal día como hoy, un 18 de agosto del año 2012, a causa de una enfermedad que le afectó el sistema nervioso y que le había sido diagnosticado en el año 2010. Escuchemos el tema San Francisco con Scott McKenzie.

tema. Vamos a cerrando el programa por el día de hoy. En la dirección general, el pastor Víctor Correa junto a Orlando Padrón. Y quien tuvo el placer, el 46043, es Carlos Marrero. La cita será para el día de mañana a las 12 del mediodía, donde estaremos con otro capítulo más de Romance a Plenitud.

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Sergio Pérez, cuando tu amante se va. Chao, chao. Se les quiere muchísimo, se me portan bien.

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1: Mis queridos salseros y salseras de Plenitud 90.9 FM, la señal que está llenando de vida tu vida. Sean todos cordialmente bienvenidos a este su espacio Ritmo, Sabor y Salsa, transmitido de lunes a viernes entre 2 y 4 de la tarde. Reciban el saludo en nombre de quienes gustosamente estaremos acompañándoles con esta rica salsa. En la dirección general de la estación se encuentra el pastor Víctor Correa, en compañía de Orlando Padrón. En el control técnico nos acompaña, como siempre, Carlos el Lolo Marrero. Yo soy Nesmari Gómez, certificado de locución 58.332, productora nacional independiente 27.446. Estamos llegando a día martes 18 de agosto del año 2026, cuando son exactamente las 2 de la tarde con 28 minutos. Así le damos inicio con buena salsa. Allí tenemos talento venezolano, la voz de Paquito Barón, y Volvamos a Casa. El 0414-880-1671 ya está activo. Voy a repetir, 0414-880-1671, para que usted nos escriba, para que nos reporte sintonía, nos diga desde qué parte nos está escuchando. También puede enviar ese saludo especial. Y lo más importante, realizar esos aportes musicales a Ritmo, Sabor y Salsa. De igual manera, ya estoy activa en redes sociales. Ya vamos a iniciar esa transmisión en vivo a través de nuestra cuenta oficial en TikTok, como @ritmosaborysalsa90.9fm, @ritmosaborysalsa90.9fm. De igual manera, también está por allí @radioplenitud_fm. Es para recordarles que nos puede escuchar en cualquier parte de Venezuela y del mundo entero, como www.plenitud.com.be.
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1: Y no lo pienses más, quédate pegadito allí en la señal 90.9 FM, porque esto apenas comienza. Y nosotros vamos a continuar con más y mejor música, y a la vuelta vamos revisando parte de nuestra mensajería de texto.
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4 minutos y allí tenemos a DLG y ese buen tema, La Quiero a Morir. El 0414-880-1671 es el punto de contacto para que puedas comunicarte con nosotros, envíes ese saludo especial, solicites el tema que tanto deseas escuchar o simplemente nos reportes tu sintonía. Recordándoles de que vamos hasta las 4 de la tarde con buena salsa. Y también queremos comentarles que ya estamos en vivo a través de nuestra cuenta oficial en TikTok como arroba ritmo sabor y salsa 90.9 FM. Y ya por acá nos están dejando saludos y es nuestro amigo Bartolo Guillén quien dice: hola, buenas tardes, saludos cordiales desde el estado Mérida. Bueno, saludos para ti, Bartolo. Hola, Nesmari, buenas tardes. Qué buena salsa la que colocas. Aquí estoy en sintonía de tu programa desde la zona del Retén. Saludos para ti, Katiuska. Seguimos buscando por acá parte de nuestra mensajería de texto. Gracias a todos por comunicarse con nosotros. La mensajería está un poquito colapsada, pero vamos poco a poco por acá reptando. Y nuestra amiga Irma, desde la carretera vieja, nos está comentando: hola, buenas tardes, Nesmarilinda. Por favor, colócame a Carángano y el tema Recuérdame. Gracias y feliz tarde. Buenas tardes, Nesmari. Muchas bendiciones para ti. Si puedes, por favor, complacer a la Mamba Tremenda y Peligrosa con el tema que dice Las Calaveras Todas Blancas Son. Esto lo firma nuestra amiga Doris desde la zona de Trigo Dorado. Saludos para ti, Doris. Saludamos también a nuestro amigo Johnny. Johnny lo conozco. Johnny desde Trigo Dorado, conocido también como la Mamba Salsera. Hola, Nesmari Gómez. Buenas tardes, ¿cómo estás? Bueno, yo estoy muy bien. Contenta de poder acompañarles un día más acá desde la señal 90.9 FM. La señal que llena de vida tu vida en los Altos Mirandinos. Dicen por acá, ¿me puedes colocar el tema que tanto quiero escuchar? Tu Ángel de la Guarda con Manuel Guerra. Esto lo firma nuestra queridísima amiga Ada desde la zona de la Simón Bolívar. Saludos y bendiciones para ti, Ada. Directamente desde el bloque 9 en la urbanización Simón Bolívar acá en la ciudad de Los Teques. Ya son las 2:37, 0414-880-1671 para que te comuniques con nosotros. La mensajería suena que suena, pero nosotros debemos continuar con más y mejor música y poco a poco vamos a ir dándole lectura al aire de lo que ustedes nos envían a través de nuestro punto de contacto. ¿El futuro se viene con talento venezolano? La agrupación Carángano. Acuérdate. Y esto que dice, Recuérdame. Acuérdate.

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0: la tarde con 45 minutos. Y allí tenemos talento venezolano, la voz de Wilman Cano. Y este buen tema titulado Mis Lágrimas. Lo pidieron y por supuesto nosotros complaciendo peticiones a través del 0414-880-1661. Ahí está, suena que suena nuestra mensajería de texto y vamos a leer por acá. Y nos comenta Nesma, mi reina querida, saludos y muchas bendiciones. Quiero saludar a mis amigos Doris y a la Mamba que hoy está feliz. La Mamba contenta y feliz. Esto lo dice nuestro queridísimo amigo Omar, Omar Expósito, desde la zona de Trigo Dorado. Saludos y bendiciones, Omar.
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0: Feliz tarde, Nesmar y mi Lolo, y para toda la audiencia, porfa, colócame el tema que dice Llevaba medias negras y me robó el corazón. Con Willy Chirinos, gracias, mi querida amiga. Esto lo firma Irma La Leona Salas. Saludos y bendiciones para ti, Irma. Ya tenemos por allí ese tema para complacerte. También por acá nos dicen, hola, buenas tardes. Por favor, para escuchar La Flor de Mi Vida con Junior González. Excelente tu programa, en sintonía desde el centro de Los Teques. Para nuestra gente bonita del TikTok, allí están súper conectados con nosotros. Recuerde, arroba ritmo sabor y salsa 90.9 FM, arroba ritmo sabor y salsa 90.9 FM. Por allí va a poder vernos a esta hora de la tarde en esa transmisión en vivo a través de nuestra cuenta de TikTok. Nosotros vamos a continuar disfrutando de más y mejor música. Esta me la pidieron. Se va para la mamba salsera, y viene con Orlando Guatuzzi y esto que dice Las Calaveras, 0414-880-16.

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0: 56 minutos en la voz de Willy Colón y este tremendo exitazo, tendencia en la red social TikTok, y lleva por título Mi Sueño. El 0414-880-1671 para que sigas comunicándote con nosotros. Saludos a nuestros buenos amigos del trío. Bueno, el trío no, en los cuatro fantásticos. En la zona de la estrella, ahí están conectados a través del TikTok. Saludos, mis amigos. Hexuli, Albert, Alberto y la bella Yusne. Como siempre, en sintonía total. Los cuatro fantásticos. Siempre los recuerdo a ellos porque fueron de nuestros primeros oyentes y se mantienen allí ya hace 4 años cada vez que pueden con Loca en la radio 90.9 FM de 2 a 4 de la tarde y ahora con este tremendo regalo de aniversario que estamos de lunes a viernes. Así que no lo olvides, de lunes a viernes de 2 a 4 de la tarde. Dice por acá, saludos amiga. Buen tema ese que suena con Willy Colón, por favor. Cuando puedas colócame uno de los míos, de esos de salsa dura que tanto me encantan.
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0: Ya estaremos ubicando algo por allí, Biblia Salsera de los Altos Mirandinos. Vamos a continuar con más y mejor música porque ya son las 2:58 minutos. Vamos al break de la estación y luego volvemos con mucho ritmo, sabor y salsa. Recordándoles

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0: nuestra segunda hora con mucho ritmo, sabor y salsa. Talento venezolano, la voz de Vanny Costa y este tremendo temazo titulado No Sabes Amar. El 0414-880-1671 para que usted siga comunicándose con nosotros, recordándoles que estamos en vivo a través de arroba ritmo sabor y salsa 90.9 FM. Arroba ritmo sabor y salsa 90.9 FM en nuestra cuenta oficial de TikTok. Saludamos a nuestra amiga Ava, quien se acaba de unir allí a esta transmisión en vivo a través de nuestra cuenta de TikTok. También saludamos al DJ Daniel.
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0: DJ Daniel Cáceres. También conectado con nosotros. Saludos y bendiciones, Daniel. Bienvenido. Gracias por todos esos tac-tac a la pantalla. Sigan allí dándole.

Jesús, ya te lo voy a estar ubicando. Tremendo temazo, Daniel. También por acá me comentan, hola, Nes Mari Gómez, saludos, muchas bendiciones. Esperando que te encuentres bien, por favor, cuando puedas, algo con Tito Rojas o con Cano Estremera. Aquí estamos disfrutando de tu espacio, muchas bendiciones. Y saludos para el Lolo Marrero. Nelgeri Hernández desde la zona del Nacional, ahí está a full volumen disfrutando de la buena salsa. Revisamos por acá rápidamente la información vial que nos hace llegar nuestro amigo Wilfredo. Busco por acá a través de nuestro WhatsApp que lo tenemos acá instalado en la computadora. Y por acá vemos que Wilfredo nos dice que la carretera panamericana está muy bien. Está muy bien a esta hora de la tarde. Logramos visualizar por acá que nos está enviando un video. Se ve muy bien, se encuentra por la zona de Recta de las Minas. Saludos y bendiciones para ti, Wilfredo. Ya son las 3 de la tarde con 11 minutos. Ya venimos con nuestro acostumbrado segmento. El segmento que tanto a ustedes les encanta, como lo son las efemérides salseras. Vamos a continuar. Esta me la pidieron desde la zona de los Alpes, nuestra amiga Irma, Irma la Leona Salas. Se viene la voz de el cubano Willy Chirino. Y esto que dice.

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1: Llegamos a las 3 de la tarde con 21 minutos y allí tenemos esa hermosa voz, la de Rafael de Jesús, y este buen tema, Canción para ti. Complaciendo peticiones a nuestro amigo el DJ Daniel Cáceres. Me la solicitó a través de nuestro en vivo en TikTok y por supuesto acá nosotros complaciendo peticiones. Nosotros a esta hora de la tarde vamos a darle inicio a nuestro acostumbrado segmento de efemérides salseras. Y tenemos que tal día como hoy, es decir, 18 de agosto, pero del año 1955, nació en Toa Alta, Puerto Rico, Eduardo Santiago Rodríguez, conocido simplemente como Eddie Santiago, el rey de la salsa romántica. Cantantes más famosos de la salsa romántica y erótica de los años 80 y 90, gracias a éxitos mundiales como Lluvia, Mía y Qué locura enamorarme de ti.

0: sus inicios en la música, ya que cantó con grupos locales como Generación 2000, Orquesta La Potente y la Orquesta Saragüey. Entrando al conjunto Chaney en el año de 1984 y se hizo conocer con temas como, por ejemplo, Desesperado. Posteriormente decide lanzarse como solista en el año de 1986. En esta etapa de solista sacó un disco muy famoso que yo sé que muchos de ustedes recuerdan, el cual fue titulado Atrevido y Diferente en el año de 1986, pegando canciones inolvidables como Tú Me Quemas, Lluvia y Antídoto y Veneno.
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0: Marcando a este género con su estilo suave de voz y letras de amor y desamor. Así que tal día como hoy recordamos el nacimiento de Don Eddie Santiago, gran amigo de acá de Ritmo, Sabor y Salsa. Por allí tenemos esa entrevista pendiente, así que muy atentos porque próximamente estaremos anunciando la fecha. Así que vamos a continuar disfrutando de esta efeméride salsera. El nacimiento de Eddie Santiago, el rey de la salsa romántica, deseándole que sean muchísimos años más. Y vamos a disfrutar de este tema titulado Me Hiciste Caer.
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0: segmento de Efemérides Salseras, recordando el nacimiento de Eddie Santiago. Definitivamente, Eddie en la salsa romántica, de verdad que tiene un ritmo, tiene una esencia, de verdad que es un subgénero de la salsa clásica que en los años 80 era una gran novedad, ¿no? Y que hasta el sol de hoy pues se mantiene en el tiempo. Mientras que, bueno, a través de las baladas fue dándole esa popularidad por medio de sus letras casi que muy explícitas, y también podemos hablar de esas ricas melodías. Melodías que aún se bailan, melodías que, como les decía, pues se mantienen en el tiempo y que ha venido de generación en generación. También podemos comentarles de la carrera de Eddie que la mayoría de sus temas son canciones que han sido baladas versionadas a salsa, cuyo autor es el baladista argentino Luis Ángel. Y si ustedes no me creen, bueno, que se lo diga el Lolo Marrero, ¿ah? El Lolo Marrero se lo puede decir porque trabaja con este tipo de baladas. Y bueno, el Lolo siempre me comentó eso, de que Eddie pues tenía versiones en su mayoría de Luis Ángel, este gran baladista argentino.
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0: el legado de este cantante definitivamente lo cataloga como el rey de la salsa romántica, siendo una de las más grandes figuras en este género tropical. Así que desde Ritmo, Sabor y Salsa queremos extender esas felicitaciones para nuestro querido amigo Eddie Santiago, que en el día de hoy está arribando a un año más de feliz existencia. Y no nos queda más que pedirle a nuestro Señor porque sean muchísimos años más. Ya Eddie está súper activo. Recordemos que el año pasado pues inició con su gira en Estados Unidos. Esperemos, bueno, cuando todo esto mejore con el favor de Dios, Eddie pueda visitar Venezuela. Así que vamos a disfrutar ya de otro tema, Lolo, para ir cerrando ya con esta efeméride salsera. Y lo vamos a hacer con Flor Dormida, un tema que me encanta muchísimo, algo no comercial.

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todos, y así estamos en esta efeméride salsera. El nacimiento de Eddie Santiago. Y vamos a continuar porque por acá tenemos otra efeméride. Y se trata de que tal día como hoy, 18 de agosto, pero del año 1984, nace en Caracas, Venezuela, Dennis Alexander, conocido como el romántico de la salsa. Venezolano, quien inició su carrera profesional en el año 2011 con el disco titulado Romantiqueo Salsero. Dennis se ha destacado en la escena de la salsa romántica tanto en Venezuela como en Estados Unidos. Inició su carrera de la mano del pianista Jesús Menudo Moreno. Lanzó temas conocidos como Recuerdos de una noche, Te equivocas, Enfermo de ti y Rica, rica. Reconocido como el artista salsero venezolano con mayor

presencia y presentaciones en ciudades de Estados Unidos como Miami y Nueva York. Dennis ha grabado producciones en vivo como Live Caracas Salsa desde el Hipocampo. Además, pues recordamos que Dennis ha tenido la oportunidad de estar acá en entrevista exclusiva con Ritmo, Sabor y Salsa. Gran amigo de esta casa de Plenitud 90.9 FM y desde hace varios años, pues es gran amigo personal a quien siempre le he brindado un apoyo incondicional. Súper contentos, felices porque Dennis está llegando a un año más de feliz existencia y queremos enviarles ese fuerte abrazo desde la distancia. Sabemos que Dennis está en este momento en Estados Unidos. Vaya para él ese fuerte abrazo, esa buena vibra, esas bendiciones y deseándole que sean muchísimos años más, que la pase contento, que la pase muy feliz, nuestro querido Dennis Alexander, talento venezolano. Vamos a disfrutar de este tremendo temazo que a mí me encanta y se titula La Mejor de Todas.

0: 8:43 minutos. La voz del cumpleañero del día de hoy, Dennis Alexander, y la mejor de todas. Tremendo temazo sonando a esta hora de la tarde por el dial 90.9 FM. Y ritmo, sabor y salsa. Vamos corrido hasta las 4 de la tarde. Saludos a nuestro amigo Wilmer, quien se conecta con nosotros y está, por supuesto, saludándonos desde Lima, Perú. Tremenda presentación que ha dado Wilmer en ese reencuentro de los ex adolescentes. También estuvo por allí nuestro querido amigo Christopher Rey. A ver si recuerdo quiénes son los otros que se presentaron allí. Salsa Kids, gracias Lolo. Salsa Kids también estuvo allí presente en Lima, Perú, en este gran evento que logró reunir a estos grandes artistas y que le regaló a Lima, Perú, la oportunidad de presenciar algo inolvidable.
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0: Aquí estamos cantando, aquí estamos disfrutando y estamos en vivo a través de nuestra cuenta oficial en TikTok, arroba ritmo, sabor y salsa 90.9 FM. Nosotros vamos a seguir complaciendo peticiones, el Lolo Marrero, porque ya casi se nos agota el tiempo. Esto que se viene por acá viene también con talento venezolano. La salsa venezolana mandando hoy acá en Ritmo, Sabor y Salsa. La voz de Manuel Guerra para nuestra

8:49 minutos, allí disfrutando de Manuel Guerra y ese tremendo temazo, Tu Ángel de la Guarda, para complacer a nuestra amiga Ada desde la zona de la Simón Bolívar, bloque 9. Este tema que vamos a disfrutar a continuación me lo solicitó el DJ Daniel Cáceres. Un tema que es una joya de la salsa romántica que refleja pues el arrepentimiento por la velocidad con la que se vivieron algunos momentos claves de la vida, relacionado la prisa con la pérdida del camino y de los seres queridos. Hay algo muy importante con este tema y es que aunque muchos lo conocen en la potente voz de Alex Bueno, en versión salsa o bachata, la letra pues aborda una reflexión profunda sobre la prisa que hace que el tiempo pierda la cuenta. Así que sin más que agregar, vamos nosotros a disfrutar en la voz de Alex Bueno de este excelente tema titulado La Prisa, para el DJ Daniel Cáceres.

0: salsera en la voz de Alex Bueno. La prisa, estamos llegando al final de este tu espacio Ritmo, Sabor y Salsa por la tarde de hoy. Para nosotros ha sido como siempre un inmenso placer el haberles podido acompañar durante estas 2 horas de buena salsa. Agradeciéndoles a cada uno de ustedes por estar allí conectados con nosotros a través de la señal 90.9 y por supuesto a través de nuestro en vivo arroba Ritmo, Sabor y Salsa 90.9 FM. Hoy ha sido un programa espectacular, un programa fabuloso.
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0: Invitándoles a que no se despegue de la señal 90.9 porque ya viene por allí nuestro querido amigo el JL José Lucena para llevarles a todos ustedes luego de las 4 de la tarde noticias en plenitud. Despidiéndonos en nombre de la dirección de la estación el pastor Víctor Correa en compañía de Orlando Padrón. En el control técnico y musicalizando para todos ustedes nos acompañó como siempre Carlos el Lolo Marrero.
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0: Yo soy Nesmari Gómez, certificado de locución 58.332, productora nacional independiente 27.446. Nuestra cita quedará para el día de mañana cuando nuevamente estaremos por acá con mucho ritmo, sabor y salsa. Enviándole un saludo a toda máquina 2010, quien dice buenas tardes, saludos desde Ecuador, Quito, me encanta. Saludos a toda esa gente de Ecuador, siempre también allí en sintonía a través de nuestros en vivos. Así que nos vamos, nos despedimos. Y lo vamos a hacer con un tema que quedó pendiente el día de ayer para nuestro querido amigo José Lamos. En la urbanización Kenda, acá en la ciudad de Los Teques. Y se viene con Cheo Feliciano.
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0: Y esto que se titula Juan Albañil. Chao, chao, los quiero muchísimo, ya lo saben. Los espero mañana a la misma hora y por el mismo dial.

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Muy buenas tardes, bienvenidos a una nueva emisión de Noticias en Plenitud por, a través de el Dial 90.9 FM desde los teques capital del estado bolivariano de Miranda, siempre con la mejor información amplia y precisa. Noticias nacionales, internacionales, deportes, servicio público y con la mejor música. Pero bienvenidos a 60 minutos, al compacto informativo de esta hora. Pero ya estamos al día martes 18, segunda quincena del mes 8. Así que bienvenidos, bienvenidas. Damos gracias a Dios por este día, esta tarde. El cielo encapotado, atentos allí con el reporte del INAMET. Así que atentos allí. Y como siempre, trabajamos para ustedes en la dirección general de la estación, el pastor Víctor Correa y Orlando Padrón. En la producción, musicalización y conversando con ustedes, su amigo el JL, José Lucena, con el certificado de locución 55204. Nuestros puntos de contacto 0414-880-1671, 0414-880-1671. Usted nos puede escuchar a través de nuestra, a través del streaming, página web plenitud.com.ve y nuestras redes sociales arroba radio plenitud-fm. Bueno, listo, ya nuestra, el digital señala las 4:08 minutos luego de la publicidad de nuestra emisora. Pero ya vamos a arrancar con la información, nacional. Caramba, ya tengo por aquí ya nuestros consecuentes oyentes, ya están en pauta, ya reportando, enviando sus saludos. Qué bueno. Pero vamos a iniciar esta primera ronda con las noticias nacionales. Y la noticia que está en todos los portales digitales nacionales. Y es que en horas de la madrugada, exactamente a las 3 y 7 minutos, se registró un sismo de gran magnitud de 4. Este día martes. Y el epicentro fue en el estado La Guaira, una de las zonas más afectadas por los sismos del pasado 24 de junio. El Fumbisis ubicó el epicentro a 10 kilómetros al noroeste de La Guaira, a una profundidad de 10 kilómetros. El movimiento ocurrió a las 3:07 hora AM de hora local, hora de Venezuela. También fue sentido en sectores de Caracas, así como en los Altos Mirandinos. Sí, varios sectores acá, en el sector El Barbecho, calle Guaycaipuro, sector La Matica. Bueno, esos eran los reportes que veía temprano allí, que sí reportaron pues el movimiento. 4 puntos, bastante fue movido. Y que este, de acuerdo a, en el Centro Sismológico de Colombia, ubica este en 4.6, pero Fumbisis le ubica los 4 grados, es decir, 4 de magnitud. Y el epicentro se ubicó en la zona costera cercana a Catialamar y Maiquetía, sintiéndose en la Gran Caracas, en parte de la Gran Caracas y otras zonas del país cercanas a la costa y la capital. También presidenta Delcy Rodríguez informó que se activó el sistema de protección para realizar el monitoreo correspondiente. Hasta el momento no se han reportado afectaciones, así que esta es parte de lo que es la esta, este reporte pues de lo que aconteció en horas de la madrugada. Pero listo, vamos a seguir revisando. Tenemos acá justamente el diario La Verdad de La Guaira. Y
un titular y que preocupa bastante, dice que bancos no darán crédito para vivienda a mayores de 64 años. Así lo señalan varias personas de la tercera edad, quienes, bueno, le hacen un llamado para que revisen y que, bueno, no cierren pues la posibilidad, porque pierden su vivienda, su casa, su apartamento, y ahora le colocan esta información, este todo de balde de agua fría, con agua fría, el cual los bancos no darán créditos para vivienda a personas mayores de 64 años. Así que este es el titular del portal digital La Verdad, diario de La Guaira. Y piden apoyo a la presidenta para reparar el edificio Centro La Guaira, es otro de los titulares. Y en vilo por las lluvias, producto de las fuertes lluvias de este fin de semana y del día lunes, las carpas que están ubicadas pues en distintos lugares en el estado de La Guaira, bueno, mire, eso fue tremendo, pues el agua y las personas pues allí dentro de esas carpas, bueno, sufrieron daño ahí de sus pertenencias, se mojaron y bueno, y está pues el llamado que hacen todas las personas que se encuentran pues en estas distintas, en estos refugios, en estas carpas. Y a 75% de los comerciantes se les dificulta mantener la nómina. Así que bueno, esto es parte. Y en La Guaira abrió el Banco de Venezuela. Bueno, buena noticia ahí en el sentido, para que comienza en lo poquito, en lo mucho allá a reactivarse pues el Banco de Venezuela allí pues en La Guaira. Bueno, estos son parte de los titulares de este diario La Verdad de La Guaira. Pero seguimos con más de noticias. Pero también reportan por acá en distintos videos pues los videos de cómo fue la magnitud pues de este sacudón, de este temblor en horas de la madrugada de este día martes 18. De acuerdo pues al sistema o al Servicio Geológico Colombiano, la magnitud del sismo lo ubica en 4.8, mientras que el Fumbici informó que es de 4. Así que bueno, esta es la noticia. Y preste atención, esta es la fuertes lluvias, tormentas. Onda tropical 38 provocó lluvias y tormentas y reportaron cortes y bajones eléctricos. Esto fue en el estado Anzoátegui. La onda tropical número 38 afectó a parte de gran parte del país este lunes 17 de agosto, generando lluvias de intensidad variable y tormentas eléctricas en distintos estados del país. De acuerdo pues a las distintas redes sociales, alrededor de las 8:40 de la noche del día lunes, luego de las fluctuaciones se registraron en horas temprano, y también varias entidades del país, entre ellas Caracas, Miranda, Aragua, Nueva Esparta, Bolívar, Carabobo, Cojedes y el estado Anzoátegui. Así que la tormenta, este paso de esta tormenta, bueno, aparte pues las fluctuaciones eléctricas. Así que bueno, este es el reporte para ir llevando. Y también estas fuertes precipitaciones azotaron la ciudad capital y mantienen en alerta al sector, específicamente el sector de Catia. Fuertes precipitaciones azotaron a Caracas y mantienen pues a las distintas autoridades en alerta, específicamente en el sector de Catia. Anoche de este lunes 17 de agosto, las fuertes lluvias ocasionaron situaciones de riesgo. El intenso volumen de agua ocasionó anegamiento en distintas vías.
es también en la parroquia, Sucre. Bueno, quitan las imágenes que tengo acá y verdad que fuerte, ¿ve? Y bueno, ya el digital, las 4:16 minutos. Bueno, atención bachilleres, tengo información que es de interés y vamos a estar compartiendo con ustedes. Y es que la OXU inicia la fase de asignación de cupos universitarios correspondientes al ciclo 2026. Preste atención. La OXU inicia la fase de asignación de cupos universitarios. La Oficina de Planificación del Sector Universitario OXU puso en marcha este lunes 17 de agosto la etapa determinante dentro del Sistema Nacional de Ingresos 2026, jornada en la que las autoridades del área comenzaron a la adjudicación de cupos en las distintas instituciones educativas superior para los bachilleres inscritos a nivel nacional. De acuerdo con el calendario fijado por el organismo, se habilitará un periodo de modificación del 18 al 24 de agosto. Durante este lapso, los aspirantes dispondrán del acceso a la plataforma digital para realizar ajustes a sus selecciones de carreras o casas de estudios, en caso de no haber obtenido una plaza en la primera fase. La publicación con los resultados derivados de la segunda ronda de asignaciones se efectuará el miércoles 26 de agosto en el portal web institucional de la OXU. Así que bueno, la primera tarea es todos los bachilleres que están recibiendo pues su título y los que están en lo que denominan bachilleres de la población flotante. Bueno, para que estén atentos con esta información de la OXU en lo que es el inicio de la fase de asignación de cupos universitarios. Vamos a estar recordando esta información. Pero ya el digital, 4:18 minutos. Vamos a revisar el tipo de cambio de referencia, cómo está el comportamiento del dólar. En este día martes 18 de agosto, el dólar 773.31. Ya, bueno, pestañándole allí, sonriéndole a los 780 este dólar. Así que 773.31. Y el euro lo que va es, bueno, mire, se pega un rebote allí, 896.02. Y estamos apenas al día martes. Sí, señor. Bueno, atención, jóvenes que están por cumplir 18 años o cumplieron 18 años. Es una información del CNE, atención. Se activaron las oficinas del CNE para la inscripción de nuevos votantes, actualización de datos y cambio de domicilio. Los requisitos: cédula de identidad laminada, mayores de 18 años, esto en el caso de los nuevos votantes. El horario de atención de 8:30 a 2 de la tarde. Yo comento que en vista de que hay una restricción en cuanto a estos horarios por el ahorro energético y las dependencias como gobernaciones, alcaldía y ministerios están laborando de 8:30 a 12:30. Bueno, les recomiendo que se acerquen de 8:30 hasta las 12, pero está igualito, si es la 1, usted acérquese allí. En este caso, acá en Los Teques, la sede regional Los Teques, esta está allí en las cuatro esquinas, diagonal a la catedral. Ahí está la sede regional de Los Teques. Y los otros son las sedes principales del CNE en el Centro Simón Bolívar y en Plaza Caracas. Así que atentos pues los muchachos, los jóvenes, para que ejerzan pues este derecho, el derecho pues a la, en las próximas venideras elecciones, a ejercer el voto. Así que bueno, ese llamado allí, y usted, papá, mamá, representante, bueno, a motivar a los muchachos para que cumplan con este deber ciudadano.
Miren, por acá tengo el reporte del FUNVICE, de acuerdo al... Y es que donde especifica claramente, pues el sismo de magnitud 4, el cual se sintió en la zona de Los Teques y en zonas costeras. En Los Teques y en varios sectores este día martes 18. Este registro fue aproximadamente a las 3:07 a.m. y cuando la población se encontraba descansando. Pero este movimiento fue percibido en viviendas y edificios y en la Gran Caracas y por supuesto donde fue el epicentro ahí en La Guaira. Se lo está reportando. Y también reporta el portal Noticiero Venevisión, el FUNVICE, que se produjo un segundo sismo en horas de la tarde de 3.3. Esto fue a 21 kilómetros al noroeste de La Victoria, en el estado de Aragua, según pues los reportes de la Fundación de FUNVICE. Así que bueno, ahí está la... Segundo sismo ya de menos intensidad, 3.3. Y en noticias internacionales, seguimos con la onda de los sismos y de los... Y es que en una cadena de sismos sacudió Ciudad de Granada y su área metropolitana, esto es en el sur de España. Durante la mañana de este martes 18 de agosto, una seguidilla de movimientos telúricos que sumó al menos 4 temblores perceptibles en un lapso inferior a 2 horas, magnitudes entre 4.2 y 4.9, dejó un saldo preliminar de 3 personas heridas, daños en fachadas y por supuesto se activaron las que son las... protocolos de emergencia. Esto es el reporte, pues estos eventos ocurrieron a eso de las 10:37 de la mañana de este día martes 18 de agosto. Bueno, vean cómo está el mundo, el planeta, las placas tectónicas. Entonces los geólogos están allí, bueno, están buscando y qué es lo que está sucediendo, estos terremotos que se... Estos últimos 2 meses, como estos últimos 60 días, y bueno, tenemos las consecuencias, pues, vivir en nuestro país y luego nuestra hermana Colombia también, y también otros países de otros continentes. Así que bueno, está la noticia internacional que destaca, señor. Bueno, 4:24 minutos, por acá nos abrimos los micrófonos, sí, vamos a saludar de una vez ya para pasar con la información deportiva. Bueno, tenemos por acá la abuelita Mirna de Osorio. Ella le envía saludos por acá, saludos pues, por supuesto al personal y equipo de la radio. Envía saludo a Pedro García y a su esposa Guillermina en las sector Ayacucho y en la carretera vieja. Así que bueno, Pedrito García y Guillermina, su esposa, envía saludo. Mirna de Osorio desde la urbanización El Paso. Y también por aquí tengo en sintonía, está en sintonía Omar Espósito, el hombre que siempre está ahí en sintonía activo. Buenas tardes, hermanos. Una feliz tarde para usted y a todo el equipo de Plenitud 90.9. Gracias, amigo Omar Espósito, siempre desde la zona del trigo. Amigo Omar, sí, señor. Ya viene nuestro béisbol, ya comenzamos la cuenta regresiva. Parece revisando esta mañana, pero nada oficial, pero son informaciones de periodistas de la prensa deportiva. Y de acuerdo, pues, el cronograma, el 12 de octubre sería, pues, la voz de Playball. Y el primer juego será entre Tiburones de La Guaira y Navegantes del Magallanes. Tomaremos, esperemos que no, que se haga esto oficial, pero ya se maneja, pues, esta fecha como el 12 de octubre.
para iniciar, oye, imagínate, nuestro deporte nacional, no es nuestro béisbol. Pero también por aquí está en sintonía mi compañero de Jugada Entre Dos, el poeta Franklin Martínez. Está en sintonía desde José Gregorio. Acá me coloca, buenas tardes, mi hermano, acá degustando un rico cafecito. Muy bien, muy bien. 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Así que este jueves de 5 a 6 de la tarde, Jugada Entre Dos Deportes, sí señor. Y bueno, hablando de deporte, bueno, vamos a pasar de una vez ya al digital 4:26 minutos. Vamos a revisar la prensa deportiva que tenemos para compartir con ustedes en esta tarde. Aquí me escribe por acá, vamos a leer este mensaje que llega por acá, no dice el nombre. Por favor, el dólar de este día. Ah, caramba, ya lo informamos. Para quien me escribe por acá, no me dice por acá. Pero vamos a buscar ahí JL un momentico para confirmar aquí, informar. Bueno, el dólar para hoy 773.31 es el dólar que rige hoy las operaciones comerciales en este día martes 18 de agosto, sí señora. Y por aquí estoy viendo en el grupo nuestro de, sí señora, hay un video bien bonito, bien interesante, que tiene como un título, ¿Por qué tiembla?, ¿no? Y es una reflexión bien bonita y aparte pues tiene un mensaje de fe y de esperanza. Así que bueno, los que están allí en Plenitud Social, bueno, ahí lo tienen allí. Un animador, un payasito allí, que vean ese video y escúchenlo y presten atención. Pero por acá se está reportando nuestra siempre consecuente Irma Salas. Vamos a ver qué nos coloca por aquí nuestra amiga Irma. Feliz tarde, amigo Lucena. Saludo a toda la audiencia. Gracias, Irma. Ah, por acá me está enviando lo que es el, déjame buscarlo aquí en el otro teléfono para ampliarlo. Si es de ahí aparece día 23. Vamos a buscar aquí la fecha de este. Y bueno, vamos a buscar los distintos portales deportivos. Y creo que tenemos ya listo el diario. Vamos a revisar acá. Bueno, listo, tenemos acá ya el diario. Este, vamos a ampliar esta pantalla. Este es el diario Líder, sí señor. Diario Líder, Montero con las garras afiladas. El mejor pitcher, el abridor de los Tigres, va hoy en busca de su décimo triunfo ante los Piratas. Salida crucial por la lucha que tiene Detroit por el comodín. Así que bueno, ahí está pues Montero. Y le colocaron aquí con las garras afiladas. Y el Barcelona se armó con Rodri, señores. El ganador del Balón de Oro en el Mundial será clave en la búsqueda del título 30 en España. ¿Qué otra noticia tenemos acá? Pelota criolla toma semifinal mexicana. Bueno, más adelante vamos a ampliar esta información. Y tenemos también que la noche de este lunes, Wilson Contreras sacó un cuadrangular, o su cuadrangular número 25 de la temporada. La victoria de los Medias Rojas de Boston, 11-1, paliza sobre los Cascabeles de Arizona. Oye, la verdad es que estos Medias Rojas de Boston lo que están es encendidos.
me da la impresión de que se van a meter allí en el top 5, allí van a dar. Bueno, van a dar ahí la pelea. Otro que también está encendido, Jackson Chourio. No encontró el mejor momento que la jornada dominical para despertar con el Madero, al despachar 3 cohetes en las últimas 3 visitas al plato del encuentro que los cerveceros de Milwaukee le ganaron 6-2 a los campeones mundiales defensores para coronar 3 de los 4 choques en el Dodger Stadium. Y el Barcelona se prepara para recibir a Rodri y a Joao Cancelo. Y Noel Chita San Vicente dirigió su primer entrenamiento como director técnico del Caracas Fútbol Club. Y en noticias hípicas, Junior Alvarado por el logro de ganar la prueba más lucrativa de la costa oeste. Podría convertirse en el primer jinete venezolano en ganar el Pacific Classics a bordo de Keystone Bryce. ¿Qué le parece este nombre, criollito? Keystone Bryce, ejemplar, sí señor. Bueno, los venezolanos marcando la pauta, sí señor. El Junior Alvarado, claro que sí. ¿Qué más tenemos acá en materia deportiva? También tenemos el diario, vamos a ver este para el próximo bloque. Y tenemos que Tiburones tendrá confirmado su primer importado. Bueno, Tiburones, cuidadito allí. El equipo litoralense comenzó a mover sus piezas y según el periodista Jesús Ponte, ya tendría confirmado el lanzador nicaragüense Steven Cruz. Esta sería su segunda experiencia con los Escualos, después de disputar la Zafra 2025-2026. Y otro que también se armaron, Centauros de Bolívar, se transformó en Mineros de Bolívar. Oye, me gusta el logo, la nueva franquicia. La ciudad de Bolívar tendrá un nuevo representante en la Superliga Profesional del Baloncesto a partir de la próxima temporada, según se confirmó a través de las redes sociales. Minero será el equipo que llevará la identidad de este estado, reemplazando la plaza de Centauros en la competición. Pero vamos a ver, ampliar un poquito esta información en nuestro programa del jueves, jugada entre dos, poquito allí, Centauros de Bolívar, se transformó en Mineros de Bolívar, su nombre ahora es Mineros de Bolívar, y señor, bueno, ahí está pues, noticia que usted recibe por acá, por noticias en...

0: tema de allá de la ciudad de Los Charros. Así que vamos a el JL que nos monte aquí la pauta de quién se trata. Vamos a la pausa con este cantautor. Seguramente Irma Sala, bueno, ahí va a recordar ahí, igual que la abuelita Mirna de Osorio. Pero ya regresamos con más de Noticias en Plenitud.
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0: Y estamos de vuelta con más de noticias en plenitud. Ya el digital marca las 4:41 minutos. Pero bienvenido, usted que se conecta a esta hora con el dial 90.9 FM.
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0: Desde Los Teques, capital del estado bolivariano de Miranda. Noticias en plenitud. Su vespertino de lunes a viernes de 4 a 5 de la tarde. Información en vivo por acá. Desde los altos mirandinos, desde la capital del estado Miranda, Los Teques. Bueno, 18 de agosto, martes.
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0: Bueno, por acá vamos de una vez, JL, tenemos una información por acá. Debe ser un servicio público, pero es un llamado que vamos a hacer a las autoridades. Así que vamos a revisar acá. Y es que por acá tenemos al señor. Este es un abuelito de acá de la ciudad de Los Teques. Específicamente está residenciado en el sector Los Alpes. Pero quizás nuestra amiga Irma Sala debe conocer y debe darnos referencia al respecto. Este abuelito en el sector Los Alpes, en Los Teques, suma casi 4 meses sin electricidad. Vamos a. Este abuelito está viviendo una situación bastante crítica. Y está este abuelito José Piñero, adulto mayor de 77 años de edad. Vamos a ampliar aquí, JL, la pantalla. Bueno, esta crítica situación de este abuelito, un adulto mayor de 77 años de edad, quien contabiliza cerca de 4 meses sin servicio eléctrico en su residencia ubicada en el sector Los Alpes, en Los Teques. Bueno, de acuerdo a la nota, de esta nota de prensa, y consideré pertinente pues, para hacer llamado a las autoridades, la falla originada específicamente en el poste 07JH881. Mantiene al señor Piñero en condiciones de vulnerabilidad extrema. El septuagenario es una persona de la tercera edad que vive sola. La situación se agrava drásticamente debido a que no cuenta con servicio de gas doméstico, por lo que depende de una pequeña cocina eléctrica, que hoy resulta inútil por la falta de energía eléctrica. Esto, por supuesto, para preparar sus alimentos. El afectado aseguró que la irregularidad ya fue reportada formalmente en las oficinas de Corpoelec. Sin embargo, no ha recibido ninguna inspección ni solución por parte de las cuadrillas de la estatal eléctrica. A pesar de que el señor Piñero se encuentra totalmente solvente y no mantiene deudas con la compañía, vecinos de la comunidad se suman a este llamado urgente a las autoridades competentes para que restituyan el servicio de inmediato y garanticen los derechos fundamentales. Bueno, yo me voy a montar aquí con este llamado aquí. Vamos a pasar esto a distintas autoridades. Voy a marcarlo por aquí. Vamos a estar dándole todos estos días, sí señor, y ustedes me respaldan allí, especialmente el sector que están allí en el sector de Los Alpes. Envíenme allí alguna imagen de la casa de este abuelo, y exactamente la casa, y si me pueden enviar una entrevista sería fabuloso. Yo aquí tengo pues lo voy a enviar, por cierto, lo voy a enviar a Plenitud Social, lo voy a colocar allí para que. Así que el llamado a la gente de Corpoelec, por favor, vamos a darle respuesta a este adulto mayor, a este abuelito José Piñero, quien ya tiene meses sin tener el servicio eléctrico y lo que él declara acá que está solvente, o sea que no tiene deuda. Pues. Tú puedes ser una persona que esté en el sector Los Alpes de Los Teques. Así que bueno, voy a colocar aquí esta pausita acá para. Esto lo voy a tener en pauta para estos días, pues hacerle seguimiento. Voy a pasar esto a un concejal de acá de Los Teques. Bueno, ahora no, ahora es diputado, pero voy a pedirle allí por favor que haga esta gestión y le den respuesta a esta persona de la tercera edad. Bueno, el digital avanzando 4:47 minutos. Vamos ahora con el diario diario Avance. Voy a leer los titulares. Los titulares de la pantalla, del portal. Y tenemos que gobierno adjudicó 48 viviendas, el titular. La entrega beneficia a 177 personas que resultaron afectadas por los recientes eventos sísmicos. Los inmuebles ubicados en Ciudad Yuna cuentan con esquema de construcción industrializada con tecnologías sismo resistente. Así lo señaló la presidenta encargada Delcy Rodríguez. Y se paralizan obreros del aseo. ¿Qué le parece esto? ¿Dónde vamos a revisar esto acá? Ante el incumplimiento del pago de ajuste salarial, trabajadores de la empresa Protecnia, que recoge los desechos sólidos en Los Alias, expresaron su descontento este lunes 17 de agosto. Ven los señores, las escobas se paralizaron. Bueno, atención, alcalde de Los Alias. Bueno, vamos a exigir a esta empresa que le cumpla, pues, a los trabajadores. Y comuna rechaza revocatoria de concesión a la línea autobusera. Esta es la línea Panasur, que cubre el eje sur. Es la ruta panamericana, Cumbre Roja, Los Límites. Así que, bueno, está esta situación. Y tres fallecidos y tres heridos deja un accidente vial. Y protestan trabajadores foráneos. Vamos a revisar este titular. La incorporación de obreros de los Altos Mirandinos a los trabajos que se ejecutan en la Universidad de Ciencias de las Ciencias, ubicadas en el kilómetro 11, exigen el sindicato de la construcción. Bueno, estos son los principales titulares del portal del diario Avance. Sí, señor. Bueno, vamos a darle una revisión acá. Por acá tengo un... Sí, por aquí tengo una información. Sí, señor, por aquí, bueno, una información de... Estoy corroborando por aquí este mensaje que está llegando. Así que, bueno, ya vamos a buscar qué respuesta le podemos dar aquí. Bueno, tenemos ya al digital las 4:50 minutos. 4:50 minutos. Vamos a revisar acá un momento. Vamos a dar en otro bloque. Vamos a más de deportes. Y tenemos ya listo el diario Meridiano.
3: Un buen fin de semana.
0: Diario Meridiano. Y estos son los titulares. Ranger y Kainer a dominar es el titular. Vamos a ampliar esta información. El zurdo de los Medias Rojas de Boston afronta un duelo de criollos ante el careta Gabriel Moreno, mientras que el serpentinero de los Tigres de Detroit busca su décima victoria del año ante los Piratas. Bueno, imagínense ustedes el duelazo, pues, esto que se ríe en Ranger y Kainer. Y más de titulares, con un gran reto, la estratega venezolana Cindy Anzola requiere avanzar a los finales de la Copa Mundial del Béisbol Femenino. Oye, mira, tiene cara ahí, mira, qué bueno, ¿no? Y la Liga de Baloncesto Nacional oficializa su fecha de inicio. Ese es el titular de este diario Meridiano. Así que, bueno, un día como hoy, estos son los hechos históricos. Un día como hoy, 17 de agosto, pero del año 2025, muere a los 100 años de edad Julio César León, ciclista venezolano, conocido por ser el primer atleta en la historia del país en participar oficialmente en unos Juegos Olímpicos, debutando en la edición de Londres 1948, así que, bueno, estaremos recordando esta fecha también el jueves en Jugar Entre Dos. Ese es nuestro historia del deporte. 100 años, un día como hoy, falleció a los 100 años de edad Julio César León, ciclista venezolano. interesante. Bueno, 4:52 minutos, JL, vamos con un tema. Vamos a revisar, por acá tengo, vamos a revisar acá este, abrir el micrófono aquí, quienes tenemos acá. Por aquí, Irma Salas, a ver qué nos reporta por acá. Me pregunta en relación a esta persona, pero no, no me dice, dice el sector Los Alpes. Porque, sí, bueno, esa población es, pero bueno, esperemos que tengamos, te voy a enviar una imagen para que la tengas allí. Y todo tu investigación. Pero por acá se reporta Ramón Nieves. Señor, ten presente Venezuela. Vamos a simplificar este mensaje porque está. Buenas tardes, mi estimado hermano José Lucena, Ramón Nieves de Trigo Viejo, reportándome. Bendiciones para todos, excelente, saludos a sus compañeros de trabajo y seguimos unidos en un solo corazón. Gracias, amigo Ramón Nieves, él nos reporta sintonía desde Trigo Viejo. Sí, señor. Bueno, gracias a todos ahí por esta, por la sintonía. Bueno, hoy el próximo mes se cumplirían los 95 años de este caballero, en el que en paz descanse, Javier Solís. Y vamos a escuchar un tema y ya regresamos ya con la parte de cierre.

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0: Y estamos de vuelta con más de noticias en plenitud, ya en la parte de cierre. Bueno, tal cual el tema que cerró la clave azul de esta, de ese bozarrón de Javier Solís. Y una parte que dice, ya se van la clave azul, así como ya el noticiero, llegando ya a su punto final por la tarde de hoy, sí. Los 60 minutos se recortaron, bastante información, y bueno, nos queda decirle a ustedes gracias por la sintonía, y nos escuchamos mañana, Dios mediante, a partir de las 4 de la tarde, con la mejor información en noticias. Bueno, por acá se activó una música.
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0: Pero 5 minutos.
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0: bueno, a todos gracias por la sintonía y recuerden, este jueves seguimos en materia deportiva, nuestro programa Jugada Entre Dos, en horario, en nuevo horario, de 5 a 6, allí donde estamos, pues, nuestro compañero, el FM del deporte, Franklin Martínez, y este servidor, a partir de las 5 de la tarde, luego de Noticias en Plenitud, con la mejor información deportiva. Pero damos gracias a Dios por esta tarde bonita, tarde fresca, atento allí con el reporte del INAMED. Pero tengo por acá, vamos a buscarlo aquí en pauta para despedir con esta, ubícamelo acá, el texto bíblico, el texto bíblico que me gusta siempre, pero no tenemos oportunidades. Vamos a cerrar con este texto bíblico y bájale un poquito a la pantalla, a la cortina. Bueno, les voy a regalar este texto bíblico para que usted lo tome nota allí y lo péguelo allí en su nevera, ahí en su cuarto, en algún lugar donde te diga, caramba, este texto bíblico, como... Bueno, hay un libro, el libro de Esther. Recomiendo que lean este libro, el libro de este persona, esta dama, no es un libro, Esther, en el capítulo 4, versículo 16. Esther, capítulo 4, versículo 16. Y dice este versículo, este pasaje bíblico, Esther: después de eso, yo iré a donde está la ley. Vamos a revisar nuevamente. Después de esto, yo iré a donde está el rey, aunque sea contra la ley. Y si perezco, que perezca. Bueno, ¿qué nos dice acá después de esto? Después de Esther y todos los suyos ayunaron durante 3 días. Y dice Esther, yo iré, y dice que sea contra la ley. En este caso, el marido de Esther, nada menos que era el rey para ese entonces. Así que si se presentaba allí delante del rey sin ser llamado, podía perecer. Y dice que, aunque perezca, Esther estaba dispuesto a dar su vida por su pueblo. Jesús también estuvo dispuesto a dar su vida por su pueblo para salvarnos del pecado. Así que este versículo bien profundo para analizar, para escudriñar allí, capítulo 4, versículo 16. Bueno, cerramos con este versículo. Así que bueno, damos gracias a Dios por esta tarde bonita. Cerramos este día, el programa de noticias, este día martes 18 de agosto. Bueno, sigan con la mejor programación y la mejor música por Plenitud 90.9 FM. Así que nos escuchamos mañana, Dios mediante.

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8: Son las 5:09.

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1: Son las 5 con 30 minutos.
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5: Son las 6:08.

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1: Son las 6:31.
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7: Son las 7:08.

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No es que era tu día, es que eres bendecido.

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1: Son las 7:32.

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1: Recuerdo un evento que hacemos que se llama Yo Tengo el Control, junto con mi esposa, Marta Ginette, y estábamos en ese evento y acudí al público a preguntar cuántos años tenían de casados. Encontré una pareja que tenían más de 60 años de casados. Entonces surgió la pregunta que debía hacer y era, ¿cuál era el secreto para haber permanecido juntos durante todo este tiempo? El esposo sonrió, tomó el micrófono y tomó la mano de su esposa y respondió, William, nosotros nacimos en una generación donde cuando algo se rompía, no se tiraba a la basura, se reparaba. Esa respuesta sencilla pero profunda me hace hacer esta dosis hoy. ¿Por qué lo digo? Porque vivimos en una cultura donde muchas personas reemplazan antes de reparar. Si una amistad se enfría, se abandona. Si un matrimonio atraviesa una crisis, algunos piensan inmediatamente en rendirse. Si alguien decepciona, se borra de la vida. Pero las relaciones más hermosas no son las que nunca tuvieron problemas, son las que encontraron razones para quedarse, para hablar, para perdonar, para volver a empezar. Y esto me recuerda a una verdad que leí alguna vez. Las relaciones que funcionan es porque las personas están dispuestas a hacerlas funcionar y no porque estaban destinadas a estar juntas. No es destino, es trabajo. Eso lo leí y quise traerlo a esta dosis. Y sabes, la Biblia también lo menciona. En Colosenses 13 y 14, nuestro manual, la palabra de Dios dice, sean comprensivos con las faltas de los demás, perdonen a todo el que los ofenda. Recuerden que el Señor los perdona a ustedes, así que ustedes deben perdonar a otros. Sobre todo, vístanse de amor, lo cual nos une a todos en perfecta armonía. ¿Te das cuenta? Dios nunca nos está diciendo que amar sea fácil. Nos habla de soportarnos, de perdonarnos, de vestirnos de amor, porque el amor verdadero no es un sentimiento que aparece cuando todo va bien. Es una decisión que permanece cuando las cosas se ponen difíciles. Claro, yo no estoy diciendo que tienes que tolerar abusos, violencias o relaciones destructivas. Hay situaciones en las que alejarse también es una sabia decisión. Pero cuando se trata de relaciones sanas que simplemente están atravesando momentos difíciles, el camino nunca debe ser rendirse. Creo que debe ser trabajar en eso. Si necesitas pedir perdón, hazlo. Si necesitas escuchar más y discutir menos, hay que empezar ya. Las mejores relaciones no son las perfectas, son las que decidieron luchar por permanecer. ¿Por qué? Porque al final los vínculos más fuertes no son los que el destino unió, son los que el amor decidió cuidar todos los días. Te mando un abrazo y le pido a mi Padre Eterno, te bendiga. Venezuela nos necesita.
2: Venezuela nos necesita.
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